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saludos, buenos días, bienvenidas y bienvenidos a la Onda Local de Andalucía. Esta es la primera edición de Este a Oeste y hoy es jueves 17 de septiembre. El Gobierno Central y la Junta vuelven a chocar en la gestión de la violencia de género. Sevilla era el escenario este miércoles de un comité de crisis en el que se iban a analizar los casos sucedidos entre los meses de julio y agosto en todo el país, con especial foco a nuestra comunidad. No en vano, Andalucía vuelve a liderar el número de casos otro año más. En total, este año han sido presuntamente asesinadas por su pareja o expareja 37 mujeres y el total es de 1.378 desde el año 2003, cuando se empezaron a recabar los datos. Nuestra comunidad cuenta con los registros más altos de los dos últimos años. 10 mujeres han sido asesinadas por sus parejas o exparejas, lo que supone un 27% del total de muertes por violencia machista de España, que, como decimos, han sido 37 en lo que llevamos de 2026. 5 de ellos se cometieron entre julio, 3 y otros 2 en agosto. Solo la provincia de Málaga aglutina 6 de estos casos. Era la primera vez que un comité de crisis tenía lugar fuera de Madrid y la ministra Ana Redondo explicaba en su intervención que van a estar muy vigilantes con el socio de gobierno de la Junta, Vox, una formación que niega de manera reiterada y sistemática la existencia de este tipo de violencia hacia las mujeres. Además, el vicepresidente segundo, Manuel Gavira, como titular de Justicia, tiene bajo su mando las unidades de valoración forense integral, los equipos que estudian el riesgo en el que se encuentran las mujeres y menores amenazados. Mientras, la Junta acusa al Ejecutivo Central de estigmatizar al pueblo andaluz. Lo hacía por boca de la consejera de Servicios Sociales, Familias e Igualdad, Loles López, que calificaba como decepcionante la actitud de la titular de Igualdad. Llegó a decir de Redondo que no ha aportado ninguna solución, sobre todo en los casos de fallos en las pulseras antimaltrato. Antes, la ministra había incidido en que ninguna mujer protegida con un dispositivo Cometa ha sido asesinada y que ese sistema salva vidas a diario. Justo a última hora de esta noche conocíamos que un hombre se suicidaba ahorcándose en Málaga después de intentar estrangular a su mujer, que fue enviada al hospital en unos hechos de los que alertó su hija, menor de edad. Recordamos en este punto que el 016 es el teléfono de atención a las víctimas de violencia de género, que no deja rastro en la factura, que está operativo 24 horas 365 días al año, pero que eso sí recomendamos que se borre la llamada del historial desde el dispositivo en el que se ha efectuado. Convendría que las administraciones sepan dejar de mirar atrás con ira y centrarse en el futuro para hallar mejores soluciones y proyectar la necesaria imagen de consenso para afrontar una crisis como esta. Es el apunte que traemos a nuestra portada. Vamos a repasar más cuestiones de actualidad en titulares con nuestra compañera Concha Cabrera.

0: Y comenzamos, Concha, con que Sánchez y Moreno coinciden hoy en la inauguración del Valle Andaluz del Hidrógeno Verde.
1: Así es, el presidente del Gobierno, Pedro Sánchez, y su homólogo aquí en la Junta de Andalucía, Juan Manuel Moreno, intervienen este jueves en el acto de colocación de la primera piedra de la planta de hidrógeno renovable de 300 megavatios de Moeve. Esta instalación, denominada ONUVA, que se encuentra en la localidad onubense de Palos de la Frontera, constituye la primera fase del proyecto Valle Andaluz del Hidrógeno Verde. ONUVA prevé movilizar más de 1.000 millones de euros de inversión acumulada, con un impacto en el empleo de más de 8.000 puestos de trabajo directos e indirectos en toda la cadena de valor. La planta de Huelva se va a localizar en terrenos de la compañía junto al parque energético La Rábida y espera entrar en funcionamiento en 2029.
0: Y en Huelva nos quedamos para hablar de nuevo, desgraciadamente, de incendios.
1: Sí, y además, otra vez en un municipio que ya se ha visto afectado este verano por el fuego. Se trata de Villanueva de los Castillejos, donde el Servicio de Extinción de Incendios Forestales, el Plan Infoca, ha dado por estabilizado el incendio declarado este miércoles en el paraje El Alamillo. Para su extinción se han movilizado hasta 11 medios aéreos. Según el Infoca, los efectivos han conseguido estabilizar las llamas pasadas las 9 y 20 de la noche, después de que el fuego se declarara en torno a las 2 de la tarde de este miércoles. El fuego obligó a cortar el tráfico de la carretera A495 entre los kilómetros 18 y 26 en ambos sentidos.
0: Y como está sucediendo, bueno, vamos a contarles antes otro tema, porque Antonio Sanz, sobre esta cuestión, los incendios, anuncia la creación de una comisión interdepartamental precisamente para prevenirlos.
1: Sí, el vicepresidente primero y consejero de Presidencia, Sanidad y Emergencias, Antonio Sanz, ha anunciado este miércoles, durante su intervención en el Parlamento, la creación de esa comisión para la mitigación y prevención del riesgo de incendios, así como sus consecuencias ante la nueva realidad de incendios de extraordinaria complejidad. Antonio Sanz destaca que el objetivo prioritario será impulsar, coordinar y evaluar una política transversal en la Junta destinada a reducir de forma permanente y estructural el riesgo de incendios forestales. En este sentido, ha defendido que la lucha contra los incendios no puede limitarse a los meses de verano e insiste en que la prevención se trabaja durante los 12 meses.
0: Y ahora sí, la zona este de nuestro país está sufriendo lluvias, sobre todo en la zona de la Comunidad Valenciana y Barcelona, pero Almería no se libra. Por eso se han suspendido este jueves las clases en Pulpí, Huerca Lovera y Cuevas de la Almanzora por precisamente estos avisos por lluvia.
1: Así es, la actividad docente presencial queda suspendida hoy en esos municipios almerienses ante la situación de alerta naranja por lluvias y tormentas, fenómeno por el que se ha enviado un mensaje S-Alert a los teléfonos móviles de las zonas afectadas. Además, se han cerrado parques y jardines en esos tres municipios. Estas medidas se adoptan después de que la Junta activara durante la noche de este miércoles la fase de emergencia en situación operativa 1 del plan de emergencia ante el riesgo de inundaciones en la provincia de Almería. Ante esta previsiones meteorológicas para las próximas horas.
0: ¿Y la agenda del día cómo la tenemos, Concha?
1: Pues a las 9:30 de la mañana tenemos una cita en la Cámara Autonómica porque sigue la sesión plenaria. Además de las interpelaciones y preguntas orales, hoy se presentan tres proposiciones no de ley. Por un lado, Vox propone una relativa a la soberanía española y la invasión de Ceuta. Por otro, el Grupo Socialista presenta una en defensa de la aplicación del Plan Estatal de Vivienda y del derecho a la vivienda de la ciudadanía andaluza. Y por último, el Grupo Popular propone una PNL para la reactivación inmediata de la unidad de élite de la Guardia Civil o Consur. Fuera de la Cámara, a las 11, como decimos, es la cita en Palos de la Frontera del presidente del Gobierno, Pedro Sánchez, y el presidente de la Junta, Juan Manuel Moreno, que intervienen en el acto de presentación del proyecto del Valle de Andaluz del Hidrógeno Verde. A las 3 menos 10, en Niebla, en Huelva, el presidente del Gobierno, Pedro Sánchez, se traslada hasta allí y visita la zona afectada por el incendio de agosto. Mantendrá un encuentro con alcaldes de los municipios afectados. A las 11, en Sevilla, movilización de CESIF Andaluz Lucía por la falta de personal y la precariedad en Correos. Y a las 12 también en Sevilla, el vicepresidente primero y consejero de Presidencia, Sanidad y Emergencias, Antonio Sanz, participa en el Congreso Internacional de Medicamentos Huérfanos y Enfermedades Raras.
0: Muchas gracias, Concha. 8:38 de la mañana, momento en el que repasamos las claves que nos dejó este miércoles, sobre todo con la vista puesta en el Consejo de Gobierno y el primer pleno del Parlamento de la 13ª legislatura.

0: La Junta de Andalucía revisará junto a las universidades públicas los protocolos de movilidad internacional. Una situación que se produce tras el asesinato de la estudiante de la Universidad de Granada, Claudia Tacoronte, en México. En la rueda de prensa posterior a la reunión semanal del Consejo de Gobierno de la Junta, el consejero de Universidad, Industria, Energía e Innovación, Jorge Paradela, anunciaba que promoverá una reunión de la sectorial de internacionalización para elaborar propuestas que después se trasladarán al Gobierno central. Entre las posibilidades que plantea está mejorar la comunicación de las alertas de seguridad e incluso revisar los destinos con los que se mantienen programas de intercambio. Paradela considera todavía prematuro concretar esos cambios, pero ha sido contundente al señalar que nadie debería volver en un ataúd de una actividad formativa.
1: Una actividad formativa internacional de este tipo jamás debería terminar así. Nadie debería volver en un ataúd por causas violentas de una experiencia que debería estar marcada por la formación, por el crecimiento personal y por las oportunidades. Violencia y formación deberían ser términos absolutamente irreconciliables. Las universidades van a analizar e identificar elementos de mejora en cuanto a la selección de destinos para las estancias académicas en el extranjero.
0: El Consejo de Gobierno también ha analizado el inicio del curso en las universidades públicas andaluzas. El sistema ofrece más de 80.500 plazas de nuevo ingreso y 1.540 titulaciones entre grados, másteres y doctorados. Paradela ha avanzado además que las universidades dispondrán de 120 millones de euros más respecto al presupuesto de 2026, aunque la cantidad definitiva dependerá de la revisión del modelo de financiación. En 2026, la financiación pública universitaria superó los 1.800 millones.
1: El sistema público andaluz ofrece este curso más plazas de nuevo ingreso y más títulos que nunca. 80.555 plazas, que suponen un 2,1% de incremento respecto al curso anterior. 1.540 titulaciones, que suponen un 38% respecto al curso anterior. Fíjense, los títulos, grados y másteres han crecido un 22% desde el 18-19. Y las plazas han crecido en 3.000 unidades, un 4% más, a pesar, evidentemente, del impacto de la demografía.
0: En materia educativa, la Junta ha informado también del procedimiento de escolarización de formación profesional. Andalucía oferta este curso 198.722 plazas públicas de nuevo ingreso, de las que más de 30.000 son de nueva creación. Además, desde septiembre se han adjudicado más de 10.000 plazas a estudiantes que estaban en lista de espera. Por su parte, la portavoz del Gobierno andaluz, Carolina España, ha situado la elaboración de los presupuestos de 2027 entre las prioridades del nuevo curso político. La Junta prevé unas cuentas que superen los 50.000 millones de euros y anuncia nuevas bajadas de impuestos. Sanidad, educación, universidades, dependencia y vivienda estarán entre las principales áreas de gasto.
2: Lógicamente, la prioridad de la Junta en esta etapa será sacar adelante el presupuesto para el año 2027, el mayor presupuesto de la historia de Andalucía, esperando con creces los 50.000 millones de euros. También con el mayor respaldo parlamentario, además de la sanidad, la educación, las universidades y la dependencia. La gran apuesta este año será la vivienda.
0: España también se refería a la huelga indefinida de médicos convocada a partir del 28 de octubre por el Estatuto Marco, en protesta por el Estatuto Marco que ya de hecho abordábamos aquí en la Onda Local de Andalucía con el presidente del Sindicato Médico Andaluz, Rafael Ojeda. La portavoz pedía al Gobierno central que alcance una solución y ha advertido de las consecuencias que una movilización de estas características puede tener sobre la actividad sanitaria y los procesos quirúrgicos también en Andalucía.
3: Es tremendo lo de la huelga médica, ¿eh? Que empezamos el año con huelga, dependiente del Gobierno de España, y vamos a terminar el año con huelga. Eso afecta muy mucho, pues, al día a día del ámbito sanitario, a nuestra sanidad, a los procesos quirúrgicos de toda España, pero también de Andalucía. Así que, bueno, yo espero que sean capaces de darle una solución.
0: Sobre la crisis migratoria de Ceuta, la Junta ha reclamado al Gobierno central que cumpla su compromiso sobre la salida de quienes entraron irregularmente en la ciudad autónoma. Carolina España aseguraba además que Andalucía actuará dentro de sus competencias para facilitar la situación de los y las ceutíes.
3: Desde luego, lo que sí tenemos claro es que si este Gobierno de España no es capaz de darle la normalidad a Ceuta, nosotros vamos a hacer desde Andalucía todo lo que esté en nuestra mano y lo que la ley nos permita para facilitar la vida de los ceutíes. Y lamentamos también que la oposición andaluza pues ni siquiera quiera debatir sobre Ceuta en el Parlamento.
0: Además, les contamos que el Consejo de Gobierno también analizó el despliegue del Infoca fuera de nuestra comunidad durante los incendios del pasado verano. Un total de 179 efectivos se desplazaron para colaborar en la extinción de los fuegos de Guadalajara, Madrid y Ávila mediante un operativo organizado por relevos para mantener al mismo tiempo la capacidad de respuesta en Andalucía. Por último, el Consejo de Gobierno aprobaba dos nuevos nombramientos. Antonio José Ramírez Sierra, hasta ahora delegado territorial de Economía e Industria en Sevilla, va a ser el nuevo secretario general de Innovación, Emprendimiento y Promoción de la Industria. Y Juan Ramón Hernández Moreno ha sido designado director general de Simplificación y Eficacia Administrativa.

0: Y este miércoles también se retomaba la actividad, lo hizo a partir de las 4 de la tarde en el Parlamento de Andalucía. Vamos a contarles no todo de lo que sucedió porque hubo mucha tela que cortar, pero al menos para que tengan una cierta indicación, ya que, como les hemos contado en titulares, a partir de las 9 y media de la mañana regresa la actividad a la Cámara Andaluza. Tras el paréntesis de agosto, la sesión comenzaba con un minuto de silencio en recuerdo de la última víctima mortal de violencia de género en nuestra comunidad y también del que fuera delegado de protección de datos de la Cámara, Iñaki González Pol. Además, cuatro nuevos diputados del Partido Popular han tomado posesión de sus escaños: María Nieves Ortiz, Juan Antonio Márquez, María José Carbona y Juan José Salvador. La Cámara también leía una declaración institucional respaldada por los cinco grupos parlamentarios apoyando la candidatura de Granada como Capital Europea de la Cultura 2031. Tras estos primeros asuntos, el Pleno daba paso a la primera sesión de control al presidente de la Junta en esta 13ª legislatura. El coordinador federal de Izquierda Unida y portavoz de Por Andalucía, Antonio Maillo, abría la sesión de control reprochando a Juan Manuel Moreno la gestión de los incendios, la sanidad, la educación y la dependencia. Maillo sostenía que la acumulación de problemas no es mala suerte, sino un problema de modelo de gestión.
1: Deja pasar un servicio de financiación autonómica de 5.811 millones de euros para poder compensar el deterioro de los servicios públicos y la falta de humanidad, de la que hablaremos después en el tema del Menores con su falta de guión. O mirar para otro lado cómo se articulan macroplantas de biogás donde no hay regulación y con gran daño, entre otras cosas, al entorno de Doñana. Claro, cuando se acumulan los problemas, señor Moreno Bonilla, no es mala suerte, es un problema de modelo de gestión. ¿Tienen ustedes respuesta para los problemas de los andaluces?
0: Respondiéndole, Moreno defendía el respaldo mayoritario de las urnas a su gobierno y reivindicaba sus políticas de estabilidad y mejora de los servicios públicos. Además, anunciaba que la próxima semana se abrirá el proceso de acceso a los cuerpos de catedráticos de educación secundaria obligatoria, escuelas oficiales de idiomas y artes plásticas y diseño. En su segundo turno, Maillo cuestionaba el acuerdo de gobierno entre PP y Vox y preguntaba al presidente del gobierno andaluz: ¿quién es usted realmente? Moreno respondía con la misma pregunta y llevaba el debate a la financiación autonómica. Cuestionaba que se establezcan, a su juicio, diferencias entre las comunidades autónomas. Juan Manuel Moreno.
2: ¿A usted le parece normal que se apruebe un proyecto de financiación autonómica que solo cuenta con dos votos favorables y una de ellas es de la comunidad beneficiada, que es Cataluña? ¿A usted le parece normal que el dictado de ese modelo de financiación lo haga y lo anuncie no la por entonces ministra de Hacienda, sino el señor Junquera, líder de Esquerra Republicana de Cataluña? ¿A usted le parece normal que haya privilegio y diferencia entre españoles? ¿Quién es usted, señor Maillo? ¿A qué grupo político representa? ¿Dónde está el principio de solidaridad interterritorial?
0: Por su parte, el portavoz de Adelante Andalucía, José Ignacio García, acusaba al presidente de la Junta de dedicar el verano a, así lo dijo, privatizar la sanidad, citando hasta 8 contratos por un valor acumulado de 181 millones de euros y, esto también lo decía García, forrar a altos cargos. Además, el líder de Adelante ironizaba con el hecho de que Andalucía haya vivido la primavera-verano de privatización sanitaria, poniendo como ejemplo las unidades móviles para realizar mamografías dentro del programa del cribado del cáncer de mama.
3: 12 de agosto, 13.200.000 euros en mamografías privatizadas. ¿Se acuerda? Las que usted me decía que esto era mentira, que esto eran cero, cero, cero. 13.200.000 euros, contrato del SAS de nuestros impuestos para la privada. En eso ha dedicado usted el verano, en privatizar la sanidad y en forrar los altos cargos.
0: Moreno rechazaba las acusaciones y defendía que las unidades móviles permiten acercar las mamografías a mujeres de zonas con mayor dispersión geográfica. El presidente insistía en que, aunque las unidades sean externas, la lectura e interpretación de las pruebas corresponde a facultativos del sistema público andaluz.
2: El programa de cribados que se realiza íntegramente en el sistema público andaluz y este servicio de unidades móviles es un complemento. Para su contratación se hace una detección de necesidades a través de los distritos de atención primaria. Atendiendo a la dispersión geográfica o disponibilidad de unidades fijas suficientes, se hacen estos contratos. Se trata de un servicio cuya contratación arrancó en el año 2016. La lectura e interpretación de todas las mamografías, incluidas las realizadas en las unidades móviles, corresponde siempre a facultativos del sistema sanitario público de Andalucía. Y las unidades móviles se contratan exclusivamente para realizar cada captura de imagen en mamografía.
0: Además, les contamos muy brevemente, eso sí, que el portavoz parlamentario de Vox, Javier Cortés, se estrenaba en una sesión de control definiéndose como exigente y leal, y aseguraba que su formación será fiel al pacto firmado con el Partido Popular. Por su parte, del PSOE de Andalucía anunciaron que su partido se va a personar como acusación particular en la causa judicial abierta por el incendio de Los Gallardos en Almería, en el que murieron 15 personas. Así lo anunciaba su líder, María Jesús Montero, y el portavoz de los populares del Grupo Parlamentario Popular, Toni Martín, cerraba las preguntas al presidente reivindicando el acuerdo de gobierno con Vox y los 68 diputados que suman ambas formaciones. De hecho, Martín defendía la política de pacto y reprochaba a la oposición sus críticas al acuerdo alcanzado para esta legislatura. Son las 8:50 de la mañana, momento en el que hacemos una pausa y nos asomamos a Bruselas.
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0: El corazón de Europa tiene una actividad incesante y este septiembre está siendo una buena prueba de ello. Tomamos el puente aéreo a Bruselas para conocer de primera mano los asuntos que más directamente nos afectan. Por eso saludamos otro jueves más a María Canal, portavoz de la representación de la Comisión Europea en España. María, buenos días y bienvenida de nuevo a la Onda Local de Andalucía.
1: Hola, muy buenos días.
0: Hemos tenido una jornada muy intensa con el discurso sobre el Estado de la Unión. ¿Qué es y qué temas ha tocado la presidenta?
1: Sí, el discurso sobre el Estado de la Unión es una cita ineludible en la democracia europea. Es un discurso, un debate que tiene lugar cada año al inicio solemne del curso político, cuando la presidenta de la Comisión Europea se dirige al Pleno del Parlamento Europeo para presentar, por un lado, el balance de lo hecho en el año anterior y, por otro lado, las prioridades en las que quiere trabajar la Comisión Europea en el próximo año, buscando que sean avaladas por eso, por los distintos grupos políticos. Este debate solemne tuvo lugar ayer, con presencia del primer ministro canadiense también. ¿Cuáles fueron los grandes temas, los grandes anuncios que se hicieron? Bueno, lo que hizo la presidenta de la Comisión Europea, Ursula von der Leyen, fue presentar una dirección clara, la dirección que nos lleva y en la que ya estamos caminando hacia una Europa más fuerte, más independiente y por ello capaz de defender sus valores en el mundo. Y por otro lado, dejó muy claro que Europa es muy consciente, después de 70 años de andadura, que en esta dirección no podemos avanzar sola, contrariamente a lo que puedan pensar otras potencias en otros lugares del mundo. Europa quiere liderar la defensa de un sistema basado en normas, pero se da cuenta de que la confianza en ese sistema no es la única manera en la que tenemos que, la única manera de asegurar nuestros intereses, sino que es necesario establecer asociaciones sólidas con países, coaliciones globales que defiendan los mismos valores, la democracia. ¿Cuáles son las grandes iniciativas en las que vamos a trabajar en este año? Por un lado, el tema de la competitividad estuvo muy, muy presente, una competitividad que pasa por reducir dependencias con una nueva entidad corporativa que se va a ocupar de adquirir materias primas críticas y almacenarlas para Europa. Sabemos que tenemos un grado de dependencia elevadísimo, con el anuncio de un paquete bancario que va a intentar, por un lado, simplificar las normas sin poner en riesgo nuestra estabilidad financiera y, por otro lado, reducir todos esos obstáculos al crecimiento de los bancos. Por otro lado, el tema de las asociaciones internacionales estuvo muy, muy presente, con un anuncio muy especial de un trabajo para una nueva forma de asociación con Canadá, que es un país con el que compartimos valores, compartimos inquietudes. Se va a continuar trabajando en la adaptación y mitigación del cambio climático. Ahí hubo anuncios importantes también para España, como esa creación de una nueva flota para luchar contra los incendios a nivel europeo, un plan de acción europeo contra las olas de calor también. Hubo también una atención especial a la prosperidad que preocupa a tantos jóvenes, a tantos ciudadanos en Europa, con ese recordatorio de esa propuesta legislativa sobre empleos de calidad que vendrá al final de este año. Y el tema de la inteligencia artificial estuvo también muy, muy presente. Queremos trabajar con otros socios a nivel global que compartan nuestros valores y queremos proteger a nuestros niños de esas redes sociales. Ayer la presidenta se refirió a esa propuesta legislativa que va a venir hoy estableciendo distintos límites según las edades para permitir que los niños también se vean protegidos de todos los riesgos de esas redes y que no pasen en ellas todo el tiempo, que tengan tiempo de crecer, de aburrirse, de desarrollar su creatividad y los padres puedan recuperar esa atención de los hijos. Por otro lado, el tema del control de las fronteras estuvo muy, muy presente. La presidenta tuvo unas palabras para los españoles, para Ceuta, recordando de modo muy contundente que la frontera de Ceuta es frontera europea, que la única solución para Europa que quiere estar ahí para ayudar es una solución europea que pasa por ese pacto de migración y asilo que ha conseguido reducir a nivel global el número de llegadas irregulares. Han descendido en el último año en un 35% en el conjunto de la Unión, esto es un progreso cierto, pero que lo acontecido este año nos ha dejado ver que claramente hay herramientas que deben evolucionar para las situaciones de emergencia, que necesitamos medios para poder proteger nuestras fronteras en todo momento. ¿Cuáles son esos medios? Se va a crear un nuevo marco para respuesta de emergencias que solo será activado cuando se den una serie de criterios muy, muy definidos, que va a permitir flexibilizar temporalmente y con arreglo a unas condiciones estrictas los procedimientos habituales. Aquí el mensaje es claro, siempre vamos a respetar nuestros valores, los derechos fundamentales, pero tampoco habrá concesiones sobre la protección de nuestras fronteras. Vamos a ser los europeos quienes decidamos quién puede entrar y en qué circunstancias, y no traficantes u otras personas. Otro anuncio es esa intensificación de ese refuerzo de Frontex, que va a contribuir a acelerar los retornos, la mejora de los sistemas de alerta temprana en colaboración con otros países para poder detectar y anticipar todas aquellas amenazas. Y por último también esa colaboración con los vecinos del Mediterráneo, para incentivar la inversión, para mejorar las perspectivas que tienen de prosperar en su propio país y no se vean obligados a jugarse la vida ni puedan ser instrumentalizados sus sueños por otros. Así que una nueva iniciativa mediterránea de competencias y empleo para jóvenes. Es un anuncio que viene seguido de la visita hoy al comisario Brunner. Se desplaza a Madrid, está ya aquí, donde se va a reunir con el ministro Grande Marlaska, la ministra Saiz. Ahí el mensaje de Brunner también es contundente. La Comisión ha querido estar al lado de España desde el primer momento, porque Ceuta es Europa. La financiación que se acordó la semana pasada va a permitir que los recursos se destinen a las prioridades adecuadas, que son claramente, por un lado, que todas las personas que han entrado y permanecen en situación irregular regresen con prontitud, y en segundo lugar, la prioridad de intensificar esfuerzos para evitar que todo esto vuelva a ocurrir.
0: Justamente como nos anunciaba María, precisamente en ese discurso sobre el Estado de la Unión se ha estado hablando de Ceuta y hemos hecho ese apunte, aunque como nos quedan apenas 20 segundos, no sé si querrías añadir alguna cuestión más sobre el asunto de Ceuta.
1: Sobre el asunto de Ceuta, ver un poco cómo transcurren las reuniones hoy con el comisario Brunner aquí en Madrid, y recordar que esta semana la Comisión Europea también ha propuesto una serie de medidas para reforzar una movilidad laboral justa. Queremos una Europa en la que todo el mundo pueda buscar y encontrar oportunidades en otros lugares, pero con unos derechos sociales claramente definidos para todo el mundo en cualquier lugar. Todas estas medidas van a facilitar la movilidad de nuestros ciudadanos.
0: Pues como siempre, María Canal, portavoz de la representación de la Comisión Europea en España, actualizándonos sobre lo que se está hablando en Europa, que repercute diariamente sobre nuestra vida aquí, en este punto, en Andalucía. María, muchas gracias y que tengas buen día.
1: Muchísimas gracias a vosotros. Buena semana a todos.
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Seguimos aquí en directo, la Onda Local de Andalucía, acompañándoles desde las 8:30 de la mañana en esta primera edición de Este a Oeste. Ahora son las 9 en punto y hoy es jueves 17 de septiembre, así que tómense el café con nosotros mientras les contamos cuestiones como esta, que el Gobierno Central y la Junta vuelven a chocar en la gestión de la violencia de género. Sevilla era el escenario este miércoles de un comité de crisis en el que se iban a analizar los casos sucedidos entre los meses de julio y agosto en todo el país, con especial foco en nuestra comunidad. No en vano, Andalucía vuelve a ser líder en número de casos de violencia de género un año más. En total, este año, en lo que llevamos de 2026, han sido presuntamente asesinadas por su pareja o expareja 37 mujeres. Quédense con este dato. Cuando se empezaron a recabar estas cifras, en el año 2003, ya el total asciende a 1.378. Nuestra comunidad, como decimos, tiene los registros más altos de los dos últimos años. Por ejemplo, en este 2026, 10 mujeres han sido asesinadas, lo que supone el 27% del total de muertes por violencia machista de España, que incidimos, son 37. De todos estos casos, de estas 10 situaciones de mujeres muertas por esta situación, 5 de ellos se cometieron en julio, entre julio y agosto, 3 en julio, 2 en agosto. Solo la provincia de Málaga aglutina a 6 de los 10 casos. Era la primera vez que un comité de crisis tenía lugar fuera de Madrid y la ministra Ana Redondo explicaba en su intervención que estarán muy vigilantes con el socio de gobierno de la Junta, Vox, una formación que niega de forma reiterada y sistemática la existencia de este tipo de violencia hacia las mujeres. Además, el vicepresidente segundo, Manuel Gavira, como titular de justicia, tiene bajo su mando las unidades de valoración forense integral, que son los equipos que estudian el riesgo en el que se encuentran las mujeres y los menores amenazados. Mientras, la Junta acusa al Ejecutivo Central de estigmatizar al pueblo andaluz. Lo hacía por boca de la consejera de Servicios Sociales, Familias e Igualdad, Loles López, quien calificaba como decepcionante la actitud de la titular de Igualdad. Llegó a decir de Ana Redondo que no ha aportado ninguna solución, sobre todo en los casos de los fallos en las pulseras antimaltrato. Además, la ministra incidía en que ninguna mujer protegida con un dispositivo Cometa ha sido asesinada y que ese sistema salva vidas a diario. Justo a última hora de esta noche conocíamos que un hombre se suicidaba ahorcándose en Málaga después de intentar estrangular a su mujer, que fue enviada al hospital en unos hechos de los que alertó su hija menor de edad. Recordamos que el 016 es el teléfono de atención a las víctimas de violencia de género, que no deja rastro de la factura, pero que eso sí, se recomienda que se borre del historial de llamadas del dispositivo desde el que se realiza. Además, el número está operativo 24 horas al día, 365 días del año. Convendría que las administraciones sepan dejar de mirar atrás con ira y centrarse en el futuro para hallar mejores soluciones y proyectar la necesaria imagen de consenso para afrontar una crisis como esta. Es el apunte que destacamos en nuestra portada. Vamos a repasar ahora más cuestiones de actualidad este jueves en titulares con nuestra compañera Concha Cabrera.

0: día importante para Huelva. Pedro Sánchez y Juan Manuel Moreno coinciden hoy en la inauguración del Valle Andaluz del Hidrógeno Verde.
1: Así es, el presidente del Gobierno, Pedro Sánchez, y su homólogo aquí en la Junta de Andalucía, Juan Manuel Moreno, intervienen hoy en el acto de colocación de la primera piedra de la planta de hidrógeno renovable de 300 megavatios de Moeve. Esta instalación, denominada ONUVA, que se encuentra en la localidad onubense de Palos de la Frontera, constituye la primera fase del proyecto Valle Andaluz del Hidrógeno Verde. ONUVA prevé movilizar más de 1.000 millones de euros de inversión acumulada, con un impacto en el empleo de más de 8.000 puestos de trabajo directos e indirectos. La planta de Huelva se va a localizar en terrenos de la compañía, junto al Parque Energético La Rábida, y espera entrar en funcionamiento en 2029.
0: Y en Huelva nos quedamos para hablar, eso sí, desgraciadamente, de incendios.
1: Sí, además, otra vez en un municipio que ya se ha visto afectado este verano por el fuego. Se trata de Villanueva de los Castillejos, donde el Servicio de Extinción de Incendios Forestales, el Plan Infoca, ha dado por estabilizado el incendio declarado este miércoles en el paraje El Alamillo. Para su extinción se han movilizado hasta 11 medios aéreos. Según el Plan Infoca, los efectivos han conseguido estabilizar las llamas pasadas las 9 y 20 de la noche, después de que el fuego se declarara en torno a las 2 de la tarde. Tarde de este miércoles. El incendio obligó a cortar el tráfico de la carretera A491 entre los kilómetros 18 y 26.
0: Y precisamente Antonio Sanz ha anunciado la creación de una comisión interdepartamental para prevenir incendios.
1: El vicepresidente primero y consejero de Presidencia, Sanidad y Emergencias, Antonio Sanz, ha anunciado este miércoles durante su intervención en el Parlamento la creación de esa comisión para la mitigación y prevención de riesgo de incendios, así como de sus consecuencias ante la nueva realidad de incendios de extraordinaria complejidad. Antonio Sanz destaca que el objetivo prioritario será impulsar, coordinar y evaluar una política transversal destinada a reducir de forma permanente y estructural el riesgo de incendios forestales. En este sentido, ha defendido que la lucha contra los incendios no puede limitarse a los meses de verano e insiste en que la prevención se trabaja durante los 12 meses.
0: Y suspendidas este jueves las clases en Pulpí, Huerca, Lobera y Cuevas de Almanzora, todo ello en la provincia de Almería, ante los avisos por lluvia.
1: La actividad docente presencial queda suspendida hoy en esos municipios almerienses ante la situación de alerta naranja por lluvias y tormentas, fenómeno por el que se ha enviado un mensaje S-Alert a los teléfonos móviles de las zonas afectadas. Además, se han cerrado parques y jardines en esos tres municipios del Levante almeriense. Estas medidas se adoptan después de que la Junta activará durante la noche de este miércoles la fase de emergencia en situación operativa 1 del plan de emergencia ante el riesgo de inundaciones en la provincia de Almería ante estas previsiones meteorológicas adversas.
0: Y además, una información de última hora, porque la administración El administrador de infraestructuras ferroviarias ha comunicado hace apenas unos minutos que se han visto interrumpidos los servicios de AVE entre Córdoba y Málaga y los de media distancia entre Sevilla y Málaga y Sevilla y Granada por una avería. No han dado más detalles, pero eso sí han precisado que los técnicos están trabajando para solucionar esta incidencia lo antes posible. Desde luego, les daremos actualizaciones informativas en cuanto lo tengamos. Concha, la agenda del día, ¿cómo viene?
1: Pues a las 9:30 de la mañana.

0: Junta, Juan Manuel Moreno, para inaugurar, presentar ese proyecto del Valle Andaluz del hidrógeno verde. Estará acompañado por la vicepresidenta tercera y ministra para la transición ecológica y el reto demográfico, Sara Hessen, y el delegado del Gobierno en Andalucía, Pedro Fernández. Además, también asiste la secretaria general del PSOE Andaluz y portavoz del Grupo Socialista en la Cámara, María Jesús Montero. Y a las 3:10, en Niebla, en Huelva, el presidente del Gobierno, Pedro Sánchez, visita la zona afectada por el incendio de agosto y mantendrá un encuentro con alcaldes de los municipios afectados. A las 11, en Sevilla, movilización de CESIF Andalucía por la falta de personal y precariedad en Correos. Y a las 12, en Sevilla, el vicepresidente primero y consejero de Sanidad, Antonio Sanz, participa en el Congreso Internacional de Medicamentos Huérfanos y Enfermedades Raras.
1: Muchas gracias, Concha. Y ahora conectamos con la Dirección General de Tráfico para saber cómo están las carreteras andaluzas en este punto de la mañana. Allí está José Antonio Pedrosa. Buenos días.
2: ¿Qué tal? Muy buenos días. Pues estará complicada la entrada a Sevilla ya por la A49 en el entorno de Tomares, así como también por la A92 en Palmete y la A4 en Bellavista. Ya en Córdoba, dificultades de salida, en este caso de la capital cordobesa, por la A45 en Fernán Núñez, como también de entrada por la A4 en Villafranca de Córdoba. En Málaga, tráfico intenso ya en el acceso a Málaga por la A7 en el entorno del Palo, y también se complica Fuengirola, la Cala de Mijas y Calahonda, todo ello dirección ya Marbella. Además, también van a encontrar una incidencia complicando la salida de Estepona por la zona ya de Cancelada. Al margen de ello, en Granada, tráfico intenso en su ronda GR30, ya en la zona del Zairi, así como también en Almería, en la A7 en Huelca de Almería, sentido Murcia, y finalmente en Jaén, en la A4 en la Carolina, ya sentido Castilla-La Mancha.
1: Gracias, José Antonio. Y las previsiones del tiempo, que hoy parece que son más relevantes que en jornadas anteriores, las conocemos con Isabel Escribano, que está en la Agencia Estatal de Meteorología. Buenos días.
3: Buenos días. En Andalucía hoy las temperaturas máximas irán en descenso generalizado, que podría ser notable en amplias zonas de la vertiente mediterránea y en el tercio oriental. Se espera que alcancen 25 grados en Cádiz, 28 en Huelva y Málaga, 29 grados en Almería, Granada y Jaén y 32 en Córdoba y Sevilla. Volverían a subir a partir del final de la semana y principios de la próxima semana, aunque ya no con valores tan altos como los de los últimos días. En cuanto a los cielos, tendremos chubascos y tormentas que podrían ser localmente fuertes en el tercio oriental durante la segunda mitad del día, con aviso naranja de nivel de peligro importante por acumulados de precipitación en una hora de 50 litros de agua por metro cuadrado y 100 en 12 horas. Además, el viento soplará flojo variable. Es una información de AEMET.
1: Muchas gracias, Isabel. Son las 9:10 de la mañana, momento en el que hacemos una pequeña pausa y a la vuelta regresamos contándoles la información más cercana, la información local y provincial.
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0: Un repaso que comenzamos desde la provincia de Cádiz. El aeropuerto de Jerez de la Frontera supera los 122.000 viajeros en el mes de agosto. Nos lo cuenta nuestro compañero José Manuel Jesús desde Onda Jerez, Onda Local de Andalucía en Cádiz. Buenos días.
1: Buenos días. El aeropuerto de Jerez superó en agosto los 122.000 pasajeros, tras crecer un 15% debido al mercado nacional. Se trata de un incremento que se mantiene con respecto al año 2025. En el caso del tráfico foráneo, los mercados que mayor demanda movieron en términos absolutos fueron el alemán, con 35.941 pasajeros, el británico con 11.800, el belga con 2.000.

0: y el polaco con 1.435, también el mercado suizo con 1.328 pasajeros. En cuanto a las inversiones, AENA invierte en Jerez 95 millones de euros en 5 años en el aeropuerto jerezano. Se destinarán a actuaciones en campo de vuelo y plataforma, en la mejora de la urbanización y prevención de inundaciones y en la migración a sistema LED. Comentarles que el aeropuerto de Jerez es el tercero de los aeropuertos andaluces tras Sevilla y Málaga que se llevan la mayor parte de este presupuesto. Y en cuanto a la información del tiempo, cielos con intervalos nubosos de nubes bajas tendiendo a intervalos nubosos de nubes altas por la tarde. Temperaturas con pocos cambios, localmente mínimas en descenso. Vientos flojos variables con predominio de la componente sur en el litoral atlántico. Las temperaturas en Algeciras tendremos una mínima de 17 grados y una máxima de 28. En Cádiz capital, 21 grados de mínima, 25 de máxima. Y en Jerez de la Frontera, 18 grados de mínima, 28 grados de máxima para la jornada de este jueves. Esto ha sido todo desde Onda Jerez Radio, Onda Local Andalucía, Cádiz.
1: Gracias, compañero. Y vamos a Huelva. La Palma del Condado inaugura su Real Feria esta misma noche. Nos lo cuenta nuestra compañera Rocío Maestre desde Radio Voz del Condado, Onda Local de Andalucía en Huelva. Buenos días.
2: Buenos días, compañeros. Así es. La Palma del Condado se prepara para vivir desde hoy su Real Feria y Fiesta de la Vendimia. 5 días de celebración hasta el lunes 21 con 26 casetas de acceso libre, música y uno de sus momentos estrellas, el sábado, donde se celebrará la 65ª Fiesta de la Vendimia, que tendrá como capataz de honor a la presentadora Toñi Moreno. La inauguración oficial será esta noche a las 10, con el encendido del alumbrado. Y en Villanueva de los Castillejos, el incendio declarado ayer en el paraje El Alamillo ha quedado estabilizado. El plan Infoca llegó a movilizar hasta 11 medios aéreos, además de 4 grupos de bomberos forestales, una vidica y 3 vehículos autobomba. Asimismo, las llamas obligaron también a cortar la carretera A495 entre los kilómetros 18 y 26. Y de la emergencia al futuro energético, hoy en Palos de la Frontera, el presidente del Gobierno, Pedro Sánchez, y el presidente de la Junta, Juanma Moreno, participan en la colocación de la primera piedra de la planta de hidrógeno renovable de Moeve, una instalación de 300 megavatios que supone la primera fase del denominado Valle Andaluz del Hidrógeno Verde. El proyecto contempla una inversión superior a los 1.000 millones de euros y, según las previsiones de la compañía, más de 8.000 empleos directos e indirectos en toda la cadena de valor. En cuanto al tiempo, cielos nubosos con mínimas de 17 y máximas de 31 grados. Feliz jueves, compañeros.
1: Muchas gracias, compañera. Y nos vamos a Jaén, donde el PSOE arranca las primarias para las municipales de 2027 con batallas clave en la capital y en Linares. Una información de nuestro compañero Rubén Montañés desde Radio Alcalá, Onda Local de Andalucía en Jaén. Buenos días.
3: El PSOE de Andalucía ha proclamado al alcalde de Jaén, Julio Millán, y al concejal Carlos Alberca como los candidatos en las primarias para liderar la lista de los socialistas en Jaén Capital para las municipales del 2027. La campaña de información empieza mañana viernes hasta el 25 de septiembre y la votación será el sábado 26 de este mes. Y también habrá votación en primarias en la segunda ciudad jienense más poblada, Linares. En este caso han sido proclamados candidatos, al cumplir los requisitos, el secretario general de la agrupación local y vicepresidente segundo de la Diputación, Javier Perales, y la diputada nacional, Ana Cobo. Inicio oficial de curso en la Universidad de Jaén, una universidad que se fija para este curso retos económicos y su expansión territorial e internacional. El rector ha anunciado un ambicioso plan con la Casa del Estudiante, nuevas residencias y un centro en China. Y continúan protestando en la provincia las familias por la falta de transporte escolar. La falta, que afecta a 32 municipios de Jaén, a más de 1.600 alumnos, las familias rechazan la ayuda económica y plantean ausencia en la aula hasta que haya servicio de autobús. Y en la información del tiempo, atención, porque hoy hay alerta de 12 del mediodía a 8 de la tarde en toda la provincia de Jaén ante tormentas. Posibilidad de que se den tormentas de 15 litros por metro cuadrado en tan solo una hora. Una jornada donde las temperaturas van a bajar de forma notable, con máximas de 32 en Andújar, 30 en Linares, 29 en Jaén, 27 en Cazorla y Alcalá la Real. Viento de componente oeste por la tarde. Saludos desde la provincia de Jaén.
1: Muchas gracias, compañero. Nos vamos a Málaga. Como les contamos en la portada, nuevo caso vinculado a la violencia machista. Un hombre intenta estrangular a su pareja y luego se suicida. Tiene los datos María José Carmona desde Radio Casares, Onda Local de Andalucía en Málaga. Buenos días.
4: Así es, el hombre de 39 años falleció este miércoles ahorcado en su vivienda en Málaga tras intentar estrangular a su pareja en presencia de su hija menor. Fue ella quien avisó a los servicios sanitarios de la agresión padecida por su madre. Los agentes acudieron al domicilio y hallaron a la mujer de 35 años en parada cardiorrespiratoria, por lo que fue trasladada de urgencia al hospital. En las primeras pesquisas se desprende que el hombre intentó estrangular a su pareja y posteriormente se ahorcó. Fuentes policiales han indicado que se trata de un caso de violencia machista y que ninguno de los dos se encontraba en el sistema Biogen. Y cuatro hombres han sido detenidos en Ronda presuntamente vinculados con la desaparición de Alejandro Navarro, un joven de 25 años del que se perdió el rastro en 2024 cuando acudía al campo a trabajar. El caso había vuelto a cobrar fuerza en marzo cuando la Policía Nacional desplegó un importante dispositivo de búsqueda en diferentes puntos de Ronda. La investigación permanece ahora bajo secreto de sumario. Y el alcalde de Málaga, Francisco de la Torre, ha defendido este miércoles la implantación de una tasa o impuesto turístico que, según ha señalado, permitiría generar entre 30 y 40 millones de euros al año, recursos que podrían servir para atender a familias vulnerables. El regidor ha asegurado que la propuesta está hablada con el sector y que sus representantes lo ven claro. Y en cuanto al tiempo, hoy tendremos cielos parcialmente nublados con posibilidad de algún chubasco durante la mañana. Las temperaturas no superarán los 28 grados. Esto es todo por el momento desde la provincia de Málaga.
1: Muchas gracias, compañera. Y nos vamos a Córdoba. El gobierno destina 7,4 millones de euros a actuaciones de emergencia en cauces y presas de la provincia. Nos lo cuenta nuestro compañero Blas Criado desde Radio Castro FM, Onda Local de Andalucía en Córdoba. Buenos días.
5: ¿Qué tal? Buenos días. Sí es, eso es lo que nos ha contado la subdelegada del gobierno Ana López en Baena durante su visita al embalse de Badomojón en el día de ayer. Allí ha podido conocer sobre el terreno las actuaciones de emergencia ejecutadas tras el episodio de intensas borrascas registrado durante el pasado invierno. Las obras están destinadas a cauces, infraestructura hidráulica y caminos y cuenta con un plazo de ejecución de 9 meses. También ha señalado que los ayuntamientos de la provincia han recibido más de 220 millones de euros para hacer frente a los daños y que los agricultores han recibido más de 96 millones de euros destinados a garantizar la continuidad de su actividad. Cambiamos de asunto. Baena paraliza el procedimiento de la planta de biogás hasta estudiar el nuevo informe de la Junta. La alcaldesa insiste en que desde el ayuntamiento baenense trabajan para que la planta no se instale. Por último, alerta entre los ganaderos de Los Pedroches por una posible enfermedad que reduce la producción de leche. La Junta y la cooperativa COBA han reunido a los productores de bovinos de leche mientras se analizan muestras para confirmar la enfermedad que no se transmite a las personas. La Consejería de Agricultura recomienda el uso de repelentes específicos frente a culicoides para reducir la exposición del ganado a la picadura de estos insectos. Finalizamos con el tiempo para hoy. Un día bastante agradable por la mañana y caluroso, pero no extremo durante la tarde. Máximas de 33 grados. Es todo desde la provincia de Córdoba. Saludos.
1: Muchas gracias, compañero. Vamos a Sevilla. Educadoras infantiles de 0 a 3 años llaman a concentrarse esta tarde por una infancia digna. Nos lo cuenta nuestra compañera Diana Carvajal desde Radiópolis, Onda Local de Andalucía en Sevilla. Buenos días.
6: Buenos días. La jornada arranca con varias movilizaciones sociales. Las trabajadoras de las escuelas infantiles de 0 a 3 años se concentran esta tarde a las 6:30 junto a la Torre Sevilla para reclamar más recursos, mejores condiciones laborales y una atención digna para la infancia. También están llamados a movilizarse los trabajadores de correos. El sindicato denuncia pérdida de plantilla, precariedad y jornadas parciales y exige medidas para mejorar las condiciones laborales. En Osuna, las familias protestan por las aulas masificadas y no descartan nuevas medidas de presión, incluida una huelga. En Sevilla Capital, SATSE reclama más seguridad para los profesionales sanitarios después de una nueva agresión en el centro de salud de Cerro El Águila. Y en el campo comienza el verdeo, con miles de empleos en juego. Los sindicatos piden controles para garantizar contratos legales y mayor prevención de accidentes. En cuanto al tiempo, jornada estable, cielos despejados o poco nubosos, y el calor con máximas entre 32 y 35 grados, sin previsión de lluvia. Así que esto es todo desde Sevilla.
1: Muchas gracias, compañera. Y terminamos en Granada. Allí les contamos que un nuevo terremoto de magnitud 3,1 sacude la capital un mes después del comienzo de la serie sísmica. Nos lo cuenta nuestra compañera Silvia Martínez desde Radio Cavilán Benalúa, Onda Local de Andalucía en Granada. Buenos días.
7: Saludos, buenos días. El terremoto de magnitud 3,1 ocurrido en Granada ayer y sus posteriores réplicas a lo largo de la jornada están dentro de ese nuevo episodio sísmico que está viviendo actualmente la zona de La Vega, la capital y el área metropolitana desde hace ya más de un mes, según los expertos, y destacan que está ocurriendo cada vez una menor sismicidad tras las grandes sacudidas del 15 y del 19 de agosto. También se recuerda a los ciudadanos que deben estar preparados por si se repiten nuevas sacudidas, pero que la evolución sigue siendo normal. De hecho, desde ayer a las 3 de la tarde ha continuado la actividad sísmica con varios terremotos pequeños durante la tarde, la noche y la madrugada, sobre todo en la zona de Gójar, Ojijares, La Zubia, Cajar y Dílar. El mayor fue de magnitud 2,6 en la escala de Richter. Y en cuanto al tiempo, estamos disfrutando de 15 espléndidos grados a esta hora de la mañana. Riesgo de tormentas durante la tarde que podrían descargar con fuerza en momentos puntuales. La máxima hoy alrededor de los 26 grados. Es todo desde la provincia de Granada. Saludos, compañeras y compañeros.
1: Muchas gracias a todas las compañeras y compañeros de nuestra red de emisoras municipales y comunitarias de Andalucía. Son las 9 y 24 minutos de la mañana, momento en el que hacemos un alto y a la vuelta seguimos con más temas de actualidad.
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0: Llevamos varios días escuchando reflexiones en torno a la decisión del Tribunal Supremo en torno a la llamada Ley de Nietos y queremos arrojar algo de luz, si se puede, sobre este asunto. La Ley de Memoria Democrática recoge la posibilidad de que los y las descendientes de exiliados como consecuencia de la guerra civil y nacidos fuera de España obtengan la nacionalidad. Para el gobierno hay unos 2,4 millones de personas que han pedido la nacionalidad a través de este trámite. De ellos, 544.722 la tienen aprobada y 306.000 están ya inscritos como españoles. Sucede que Vox y la organización Justitia Europa recurrieron esta situación al Tribunal Supremo, que ha decidido de manera cautelar que estas personas no se puedan inscribir en el censo electoral. Y todo esto afecta al voto exterior, el llamado CERA, a meses de que tengamos elecciones generales. Nos escucha a esta hora de la mañana Joaquín Urías, profesor de Derecho Constitucional de la Universidad de Sevilla y ex letrado del Tribunal Constitucional. Joaquín, buenos días y bienvenido de nuevo a la Onda Local de Andalucía.
1: Hola, buenos días, ¿qué tal?
0: Pues queríamos saber en primer lugar, Joaquín, ¿cuál es su opinión con respecto a la decisión que ha adoptado el Tribunal Supremo?
1: Bueno, es una decisión un poco sorprendente, porque en verdad lo que hace la decisión es que temporalmente deja sin derecho al voto a 400.000 personas. Quiere decir que hay 400.000 españoles que tienen nacionalidad española, a los que no se les va a impugnar la nacionalidad, porque en ese procedimiento no se le va a quitar a nadie la nacionalidad, y lo que se ha quitado es simplemente el derecho al voto. Entonces, bueno, pues como mínimo es sorprendente que de pronto, cosa que nunca había sucedido, tenemos casi 500.000 de españoles que el Tribunal Supremo no los deja votar.
0: Yo soy luego absolutamente a la materia, Joaquín, pero tenía la sensación de que el derecho al voto y la nacionalidad iban juntos.
1: En España sí, no es obligatorio, en otros países no, hay países que para el derecho al voto piden otras cosas, incluso en España para las elecciones municipales, pues hay gente que no son nacionales españoles que también pueden votar, etcétera, etcétera, pero en nuestro sistema, en las elecciones generales, pues hay una igualdad total entre derecho al voto y nacionalidad, efectivamente.
0: Entonces, una situación cuanto menos extraña, como nos decía al principio. Hay medios, y cito en este caso al Digital Voz Populi, que cifran entre 10 y 15 escaños lo que creen, ellos citan fuentes de Vox y Partido Popular, que podría restarles el voto CERA, el voto de los españoles en el exterior. ¿Cree que esta decisión que adopta el Supremo puede incluso alimentar esta teoría de que hay tantos escaños en juego con esta decisión de impedir que estos cientos de miles de españoles puedan votar en las próximas elecciones?
1: Bueno, sin duda, la decisión del Supremo, si uno se lo lee, bueno, pues está redactada, digamos, de lo que permisa un poco conspiranoicas, en la medida en que se incluyen un montón de datos que los propios magistrados no han contrastado. En verdad, en la historia de España, el voto exterior creo que en tres ocasiones ha determinado un diputado arriba o abajo, nunca más. Hombre, claro. Quien presenta el recurso dice, si las 400.000 personas que han sido nacionalizadas en los últimos años todos votan al mismo partido, pues evidentemente podría haber una alteración máxima de 10 escaños. Pues claro que sí, pero eso evidentemente sabemos todos que es un escenario disparatado. La mayoría de los estudios lo que dicen además es que el voto exterior siempre favorece al Partido Popular, pero no es hacer un voto como los demás, muy dividido. Con lo cual, claro, asumir que 400.000 personas en bloque van a votar todos a un partido, pues desde esa premisa se dicta una sentencia y se hacen unas afirmaciones que desde luego no tienen la más mínima base real.
0: Todo está amparándonos en que es una medida cautelar la que ha adoptado el Tribunal Supremo y entendemos que faltará bastante tiempo y no sé si entraría incluso en el margen de la convocatoria de elecciones a que haya una resolución en firme.
1: Bueno, no es tan. Yo espero que no tarde tanto tiempo. El Tribunal Supremo ha anunciado que tendrá una resolución firme antes de Navidades, que me temo que será ratificar la medida y excluir a ese millón de personas, medio millón de personas del voto. La medida cautelar yo creo que se ha tomado para evitar que se convoquen elecciones de aquí a Navidades, pero me temo mucho que en las próximas elecciones nos vamos a encontrar que el Tribunal Supremo va a ratificar la medida y vamos a tener unas elecciones, desde mi punto de vista, pues con muchas sospechas de ilegitimidad, porque si se convocan elecciones, 400.000 personas no pueden votar, y más adelante el Tribunal Constitucional, como es previsible, concluye que sí tenían derecho al voto, bueno, pues resultará que los resultados electorales no reflejan fielmente la voluntad del cuerpo electoral.
0: Una última cuestión, Joaquín. ¿Sería una solución, por ejemplo, que se reserven en el Congreso unos escaños para exclusivamente el voto exterior?
1: Bueno, ese es el sistema que tienen otros países, que el voto exterior va, tiene sus propios escaños, igual que como una provincia más, digamos, ¿no? Una circunscripción electoral propia. Bueno, podría ser una solución. Hay muchas soluciones, pero lo que vienen a decir los recurrentes del Tribunal Supremo es que no quieren que estas personas voten. Quiero decir, ellos niegan el derecho a que puedan recuperar su nacionalidad. Y eso que, bueno, se trata de personas, de descendientes de personas que huyeron de España entre 1936 y 55, nada más. Que en esos años, además, las fronteras españolas estaban cerradas. Bueno, pues lo que parece ser es que simplemente no se quiere que estas personas recuperen la nacionalidad de sus antepasados, que tuvieron que huir forzados de España y que voten, con lo cual en este momento no hay ninguna solución a la vista.
0: Pues esta es la situación, y con el afán didáctico que le da, sin duda, ser profesor y tener, por supuesto, toda la experiencia que le da su bagaje de años, tanto en la docencia como exletrado del Tribunal Constitucional, nos ha explicado esta situación de la ley de nietos, Joaquín Gurías, a quien, por supuesto, le damos las gracias por explicarnos una vez más y atendernos en la Onda Local de Andalucía. Joaquín, muchas gracias y que tengas buen día.
1: Gracias a vosotros y que lo paséis bien.

0: El sector pesquero de la provincia de Cádiz se ha hecho una auditoría en profundidad. Avances científicos, necesidades o retos de futuro son algunos de los aspectos en los que ha cristalizado la red FECOMAR. Su importancia es tal que el consejero de Agricultura, Pesca, Agua y Desarrollo Rural de la Junta de Andalucía, Ramón Fernández Pacheco, ha llegado a decir de ella que su existencia garantiza el empleo y el futuro de nuestros puertos y comunidades en el sector pesquero. Vamos a conocerla mejor de la mano de Nicolás Fernández Muñoz, secretario de la Federación de Cofradías de Pescadores de Cádiz, FECOPESCA. Nicolás, buenos días y bienvenido a la Onda Local de Andalucía.
1: Buenos días y buenos días a todos los andaluces que nos oyen desde las ondas locales.
0: Exactamente, Nicolás, ¿en qué consiste esta red FECOMAR?
1: Yo creo que habría que empezar diciendo por qué existe el proyecto, ¿no? Y el proyecto existe porque hay una brecha de interacción entre el sector pesquero, los organismos científicos y las propias instituciones, ¿no? Por tanto, ese era un desafío que había que abordar y para solucionar ese desafío, pues nació la red FECOMAR, ¿no? Como un espacio común de gobernanza y de planificación. ¿Y qué es lo que pretendemos? Pues pretendemos articular la cogestión en el amplio sentido de la palabra en las comunidades pesqueras de la provincia de Cádiz, ¿no? De manera que eso nos llevó a meternos de lleno en un proyecto que se iniciaba con unas encuestas al sector pesquero de la provincia de Cádiz y una encuesta también específica para los científicos que trabajan con el sector pesquero de la provincia de Cádiz. Te digo, en total, unos 200 encuestados, que nos dio una idea con las respuestas de qué temas consideraban pues a tener en consideración para poder trabajarlo y abordarlo. Y para eso se hicieron pues dos encuentros por cada modalidad de pesca de esta provincia, que sumaron 16, más tres encuentros transversales, que es para todos, ¿no? Donde se vio economía azul, economía circular, cambio climático y sostenibilidad, y el otro taller horizontal que fue normativa y gobernanza. De tal manera que en esos encuentros, sin contar la repetición de los individuos que participaron en más de uno, hubo una participación de 167 participantes, y por tanto todo eso fue trabajándose de tal manera que al final pues se ha hecho una ficha donde en esas fichas nos decían realmente por dónde tenemos que caminar en los próximos 3 o 4 años, ¿no? De manera que cuando ya teníamos todo eso y se había logrado centrar todo, se pasó a un grupo de expertos que habían participado para que revisaran y dieran el feedback, y así fue. De tal manera que podemos resumir en 10 puntos clave para la sostenibilidad y la resiliencia del sector pesquero gaditano. Claro, esto que está aquí no solo tiene que servir para Cádiz, esto tiene que propiciar que también se trabaje hacia Huelva, hacia Poniente, y también se trabaje hacia Málaga, hacia el Levante, hacia el Este. Por tanto, aquí hay un trabajo que hacer. Y de todo lo que ha salido, también habría un montón de proyectos que había que presentar y orientar pues las ayudas, los fondos estructurales, para hacer un sector más fuerte, con más perspectiva de futuro, con más capacidad. Pero yo lo resumiría todo en diez puntos realmente que habría que tenerlo en cuenta. Y si me dice, bueno, pues dime al menos los bloques, pues te puedo decir, ¿no? Un bloque importante de gobernanza y de normativa que sea dinámica, un bloque que trate las cuotas del sector pesquero y el mercado de las pesquerías, un bloque que vaya hacia la ciencia, la alerta, la tecnología, otro que esté trabajando todo lo que es el tema socioeconómico del sector y el relevo generacional, y otro que hablé de cómo tenemos que definir legalmente y cómo tenemos que centrarnos en un control que no solo sea control, sino que sea ayuda para ser más fuerte de cara al futuro.
0: Ser sostenible, también rentable, colaborar con el progreso científico, todos esos elementos parecen buscar la cuadratura del círculo. Con un trabajo como este, Nicolás, ¿es más fácil conseguirlo?
1: Yo estoy convencido de que sí, ¿no? Porque lo que no podemos es... A ver, hay una realidad ahora. La realidad es que estamos ante un cambio climático y una serie de agentes externos que influyen y que hace que se transforme todo el ecosistema. Tú imagínate, piensas en la provincia de Cádiz ahora mismo, desde la línea de la Concepción hasta Sanlúcar, donde tenemos desde un Guadalquivir que está diciendo, escúchame, tómame en serio, que soy fuente de vida y riqueza y me puedo ir a hacer puñetas. Y a hacer puñetas se va toda la pesquería del Golfo de Cádiz. O, por ejemplo, un estrecho y una zona que va hasta Cádiz, donde te encuentras con que es la influencia de ese cambio climático, porque tiene dos continentes con una distancia muy corta, dos mares que se unen en ese entorno, por lo cual no es un punto donde tú digas, a partir de aquí Mediterráneo, a partir de aquí Atlántico, ¿qué va? Ahí hay un espacio amplio, un espacio que se ha transformado. Asiática, aumento de temperatura del agua, especies que teníamos antes que ahora no tenemos, una falta, por tanto, de rentabilidad y socioeconómica del sector pesquero, y cuando eso se da, hay una menor resiliencia de ese sector, una mayor debilidad, y entonces ante eso hay que actuar. Y resulta de que los científicos necesitan un tiempo para hacer las cosas, pero hace falta una mayor comunicación entre científicos y pescadores, porque a partir de ahí, los científicos y los pescadores, un pescador va a decirle, yo estoy detectando este problema, y el científico va a decir, pues ahí vamos a aumentar el esfuerzo para poder investigar qué es lo que está sucediendo, y luego vamos a pasar a la administración pesquera cómo tenemos que abordar esa transformación que se está produciendo, porque es que estamos abocados a irnos a hacer puñetas. Y luego, en el tema de las cuotas, hay una cuestión que es básica. Las flotas y las cuotas en general tienen que ser un instrumento como bien público que vaya a la mayor parte de la sociedad, ¿entiendes? Lo que no puede ninguna de las cuotas es estar permanentemente fijas sin que se puedan mover para seguir enriqueciendo a unos pocos y empobreciendo a la gran mayoría. Eso no tiene sentido. Y esa es una realidad que estamos viviendo. O bien, ¿qué es lo que está pasando con el marisqueo en nuestra zona? Es que en la zona de la Tunara, por ejemplo, han desaparecido hasta las conchas. Y eso también se extiende hacia Málaga. ¿Y por qué están desapareciendo? ¿Qué está influyendo? ¿Qué está sucediendo? Todo esto tiene que orientar todo lo demás. Y luego hay una cuestión importante. No podemos medir el esfuerzo pesquero solo en lo que extrae la flota pesquera profesional, sino que tenemos que analizar bien cuánta incidencia hay en la captura de las flotas recreativas, ¿eh?, que también quieren no perder los recursos que hay. ¿Me comprendes? Aquí hay un trabajo importante que hacer, que lo que nos tiene que llevar es a fortalecernos a todos, no a debilitarnos. Y por el camino que íbamos era sálvese quien pueda. Entonces esto es un poco orientar.
0: Son muchos los retos que tiene por delante el sector, por eso queríamos profundizar en esta iniciativa, esta Red Ecomar, que lo que quiere hacer es dotar de soluciones integrales y poner encima de la mesa los planteamientos que permitan que el sector pueda seguir adelante más robusto y más fuerte. Nicolás Fernández Muñoz, secretario de la Federación de Cofradías de Pescadores de Cádiz, Ecopesca, muchas gracias por ilustrarnos, por pormenorizar todo lo que conlleva esta red, y esperamos que todas estas iniciativas que se están planteando sobre el papel se puedan llevar a la práctica de una manera en la que todos salgamos beneficiados.
1: Haremos seguimiento, ¿verdad?
0: Efectivamente, eso seguro, Nicolás, lo haremos aquí en la radio.
1: Muy bien, pues muchísimas gracias por vuestro interés y por llevar estas iniciativas a todos los andaluces y andaluzas que necesitan ver que en la vida hay algo más que está quejándose, sino ponernos manos a la obra y saber que juntos podemos más.
0: Firmo debajo. Nicolás Fernández, muchas gracias por atendernos esta mañana aquí en la Onda Local de Andalucía.
1: Buen día y muchas gracias a vosotros.
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0: Unos minutos para acercarnos a Campillos, que vive estos días una nueva edición, ya la novena de la Semana Intercultural Internacional AINI. La cita arrancó el lunes y se prolonga hasta el domingo, donde el protagonismo de este año cae en la cosmovisión andina. Hablamos del legado de Argentina, Bolivia, Chile, Colombia, Ecuador, Perú y Venezuela, que está más que presente en nuestras vidas. La interculturalidad, la convivencia, el aprendizaje y la colaboración entre los pueblos se ponen en primer plano en esta localidad malagueña que lleva años demostrando su compromiso a nivel internacional. Por eso es un gusto saludar a Isabel Galeote, compañera de Radio Campillos y responsable del área de Migraciones y Cooperación Internacional del Ayuntamiento. Isabel, buenos días y bienvenida a tu casa, a la Onda Local de Andalucía.
1: Muy buenos días, compañero, ¿cómo estáis hoy?
0: Encantado de poder hablar contigo porque sé que lleváis días de mucho trajín, pero es que esta mañana de jueves creo que tenéis un acto especial dentro de esta semana.
1: Sí, más que esta mañana, esta tarde, porque por las mañanas las estamos dedicando a las actividades de los centros educativos con los niños y las niñas, trasladándoles la cosmovisión andina de la vida, pues enfocada en los chacán, en la chacana, que es como se llama, acompañada de música sikus, que significa reciprocidad, a través del canto, de la cultura de unas compañeras de la etnia Jiné amazónica que han venido, igual que de una comunidad de una etnia que se llama Ashaninka, a través de, bueno, del canto, del baile, obviamente, porque a los niños les gusta, de la decoración del cuerpo, de la decoración de las telas. Pero esta tarde tenemos una actividad que comenzamos el año pasado, porque cada año vamos introduciendo cositas nuevas. Y es un pasacalles del grupo Sikus Pacha Aini, pero no en Campillos, sino en la localidad vecina de Cuevas del Becerro. Comenzamos el año pasado en la localidad de Teba. Se trata de un regalo de buena vecindad del pueblo de Campillos a un pueblo vecino. Obviamente el alcalde del pueblo está enterado, pero los vecinos y las vecinas no saben nada de esto. Llegamos allí, empieza un pasacalles con las 22 personas que conforman el grupo de Sikus Pacha Aini, y con la música empieza a salir la gente de las casas y se sorprende y empieza a seguirla, algo así como si fuera el flautista de Amelín. Es una cosa preciosa. El año pasado en Teba resultó espectacular. Este año, como digo, es en Cuevas del Becerro, y la idea es terminar el pasacalles en el nacimiento del río, en Cuevas del Becerro. Así es que eso es lo que tenemos esta tarde. Te puedes imaginar, para nosotros es un orgullo, porque si queremos poner en valor y queremos poner en práctica que sea algo real la palabra y el concepto AINI, que no es otra cosa que reciprocidad y complementariedad, tenemos que comenzar en la misma casa y en el mismo pueblo, no solamente entre los vecinos de Campillos, sino intentar extender la idea y el concepto de AINI al territorio, a los pueblos de alrededor de Campillos.
0: Y hay muchas actividades que, desde luego, ojalá, no tenemos tiempo de abordar, pero sí que queremos dejar el apunte. Por ejemplo, esta semana hay una exposición de una artista española, Ana María Reich Bermúdez, que tiene una muestra titulada Una mirada al pasado, 70 años entre colores, luces y sombras. También estáis abordando, a través de la música, por ejemplo, haciendo talleres en colegios. Habrá parte gastronómica, sobre todo centrada en el fin de semana. Pero yo me quedo con uno de los actos, porque la radio siempre está presente y mañana es muy especial lo que habéis preparado desde Radio Campillos.
1: Exactamente. Desde Radio Campillos, desde el taller permanente de Radio Campillos, como todos los años desde que comenzamos en la primera edición de la Semana Intercultural Internacional, desarrollamos o vamos a realizar un taller de radio de 2 horas en la calle. Como siempre, en la calle es uno de los medios que más nos gustan para difundir lo que hacemos en la radio. Y de 4 a 6 de la tarde, exactamente. El programa especial AINI 2026 de este año, que se titula Voces de la Pachamama, Costumbre y Vida. Este año no van a participar personas del municipio en el sentido de las asociaciones o personas que intervienen en la organización de la Semana Intercultural porque son vecinos y vecinas a las que tenemos constantemente en la radio, sino que este año queremos darle toda la relevancia a la cosmovisión andina y a explicar qué es lo que sucede en los diferentes países y en las diferentes culturas que están presentes en la Semana Intercultural. Así es que durante 2 horas en la carpa de la radio, en la puerta del edificio AINI, estarán todos los compañeros y compañeras del taller permanente de Radio Campillos realizando este magnífico programa.
0: Y por eso nosotros recomendamos a la gente que pueda que se acerque, que viva esta semana tan interesante con tantas actividades programadas, esta Semana Intercultural Internacional AINI, que organizan con tanto cariño desde el consistorio de Campillos, como siempre nos cuenta con su pasión de siempre nuestra compañera Isabel Galeote. Que os respete el tiempo y que salgan estupendamente estas jornadas, Isabel.
1: Pues muchísimas gracias. De momento está saliendo todo estupendamente. Hay otra novedad este año que hemos montado, la fonda AINI, o el restaurante AINI, vamos, pero es una fonda dentro del edificio AINI, porque, bueno, y además está anotando muchísimo, porque estamos preparando todas las comidas y las cenas para servirlas a todas las 24 personas que han venido desde el exterior, y la verdad es que está propiciando que el espíritu de AINI sea muchísimo más magnífico, más grande, porque claro, no salen prácticamente de allí del edificio y está dando pie a que surjan actuaciones dentro del edificio de manera espontánea. O sea que este año en ese sentido también está resultando magnífico. Es otra de las novedades.
0: Sin duda, hay una programación, lo decimos, más que interesante. Muchas gracias, Isabel, un abrazo.
1: Un abrazo.

0: la tierra del Edén especial, Córdoba se asoma este jueves a uno de esos eventos que define la provincia como motor económico, uniendo la caza, la pesca, la gastronomía, el ocio activo y el medio ambiente. El Centro de Exposiciones, Ferias y Convenciones de Córdoba acoge desde mañana viernes y hasta el domingo Intercaza 2026, toda una referencia del sector cinegético. Una manera de hacer territorio uniendo varios municipios en la conservación responsable de la naturaleza. Vamos a ver cómo se presenta esta cita de la mano de Félix Romero, delegado de Desarrollo Económico, Promoción y Empleo de la Diputación Provincial de Córdoba y alcalde de Cañete de las Torres. Félix, buenos días y bienvenido a la Onda Local de Andalucía.
1: Muy buenos días.
0: Córdoba tiene muchas razones para ser un escaparate mundial e Intercaza es una de ellas.
1: Bueno, pues sin lugar a dudas, ¿no? Yo creo que cuando una feria profesional como Intercaza se une, y también abierta al público, se celebra y se une con los sectores productivos del territorio, creo que hay éxito seguro, ¿no? Córdoba es la provincia con mayor número de cotos de toda Andalucía. El 80% de la provincia de Córdoba está declarado también como lugares cinegéticos. Y quiero decir con esto que en el territorio nacional podrá haber otro tipo de ferias, podrá haber, pero realmente cuando hablamos de Intercaza, hablamos de cinegética, lo has dicho muy bien antes, de turismo, hablamos de medio ambiente, importantísimo hablar mucho de medio ambiente, porque los cazadores cuidan mucho la naturaleza y cuidan mucho los animales. Y también estamos hablando de fomentar el empleo y de fomentar las oportunidades en los pueblos de Córdoba. La Diputación de Córdoba apoya sin fisura el sector cinegético porque hay muchos pueblos de la provincia de Córdoba que dependen, que viven y que tienen una economía importante gracias a este sector. Y si me está viendo la cabeza, Hornachuelos, Villa Viciosa de Córdoba o Cardeña, por citar algún otro. Por lo tanto, es una feria muy importante que celebramos en un lugar que de actividad cinegética, de turismo, de medio ambiente también tiene muchísimos recursos.
0: Además es que la provincia de Córdoba, para las personas que no manejen estos datos, cuenta con más de 18.000 licencias y, por ejemplo, más de 1.400 cotos de caza. Creo que eso da buena cuenta de la afición que hay a lo largo de toda la provincia de Córdoba.
1: Hay muchísima afición, sí. Y este año en concreto hemos querido guiñar y mostrarnos muy cerca de esa afición del mundo más rural también, donde en todos los pueblos de Córdoba, nos lo daba el otro día el dato el presidente de la Federación de Andaluza de Caza, en todos los pueblos de Córdoba, como mínimo, hay una sociedad de cazadores. Y esas personas de esos pueblos, esa sociedad de cazadores, son los que se dedican durante todo el año a desplazarse al campo para que no falte comida en comedero, a desplazarse al campo para que no le falte agua, a desplazarse al campo para trabajar, porque la vida animal siga permanentemente en el campo. Así que este año hemos querido hacer ese homenaje con ese cartel de la perdiz, una perdiz reina en Campiña, Córdoba y en otros lugares, para precisamente darles importancia a todo el sector de toda la provincia, a todos los pueblos.
0: El evento además se presenta con novedades, por ejemplo, con los premios Podenquero que se entregan hoy mismo.
1: Así es. Yo creo que uno de mis objetivos y de la Diputación Provincial de Córdoba, y hablo desde el punto de vista general, ¿no? Tenemos que hacer de Intercaza la feria cinegética más importante de España. Y ese es el gran objetivo, porque es que aquí hay verdad, es que en Córdoba hay verdad, lo estaba diciendo antes, es que aquí hay territorio, aquí hay sectores productivos. Y para eso tenemos que celebrar en el intervalo de Intercaza cuestiones tan importantes como esos premios nacionales Podenquero, ¿no? Que vienen este año por primera vez aquí a Córdoba. Vamos a seguir en esa línea, vamos a seguir reforzando la calidad de la feria, vamos a seguir reforzando que las empresas que vayan realmente hagan negocio, vamos a seguir reforzando que el visitante encuentre dentro lo que busca y lo que quiere, y así creo que vamos a seguir creciendo año tras año. Vivimos en un momento con internet, con muchísimas cuestiones, donde las ferias presenciales no todas tiran adelante. Tienes que trabajar una feria profesional y popular también con mucha calidad. Y si no se trabaja con mucha calidad, van desapareciendo. Y el objetivo de la Diputación Provincial de Córdoba con Intercaza es reforzarlo y no mantenerlo, sino implementarlo y agrandarlo. Ya digo que el objetivo es convertir a Intercaza en la feria más importante de España y que Córdoba, la provincia de Córdoba, se vincule directamente a la cinegética.
0: Tiene efectivamente, como nos está contando Félix Romero, tantas cosas que ofrecer la provincia, que si hablábamos de novedades, hay otra más, porque Sabor a Córdoba, que es una marca potenciada desde la Diputación y que se está afianzando cada día más, pues provoca, entre otras cosas, que vaya directo a nuestros paladares, y por eso en esta edición 2026 de Intercaza también se ha organizado un show cooking.
1: Un show cooking, y también llevamos también como novedad un rincón gastronómico con 8 empresas vinculadas a la alimentación y a la gastronomía de carne de caza. Queremos no solamente ser un escaparate de lo que se puede hacer, sino darle protagonismo a todos esos restaurantes, a las empresas también de la carne de caza, que también la hay en Córdoba, para demostrar también a cualquiera que la caza no termina en el campo, sino que ese recurso puede ser luego motivo más que suficiente para visitar un pueblo, para degustar lo que allí se ha hecho, para llenar los alojamientos rurales de ese pueblo, para miles de cosas. Esto es una economía muy transversal. Y desde la Diputación de Córdoba lo que pretendemos es eso, que cuando hagamos algo le beneficie al resto de sectores. La gastronomía para nosotros es muy importante. Córdoba tiene mucha agricultura y mucha ganadería. Yo creo que somos una de las despensas a nivel mundial. Hay una referencia muy, muy, muy importante, y la carne de caza tiene un papel protagonista también en esta feria.
0: De hecho, uno de los momentos más interesantes, al menos así me lo parece, de la programación, es una charla que va a impartir el doctor Antonio Escribano el sábado. Se titula La carne de caza, salud y sabor. Y está además enraizada justo con ese show cooking, con esa degustación de carne de caza que se va a hacer, en este caso de la mano de Conchi Molina, del restaurante Café Español de Villanueva del Rey. Pero creo que hay que poner en perspectiva, Félix, y eso lo sabe perfectamente una persona como usted o como tú, si me permites el tuteo.
1: Por supuesto que sí.
0: Que ejerce también como presidente del Instituto Provincial de Desarrollo Económico, el IPRODECO. Estamos hablando de un sector, el cinegético, que mueve unas cifras impresionantes en Andalucía. Por decir algunas de ellas, se hablan de en torno a 3.500 millones de euros que se aportan al PIB de nuestra comunidad, que genera 45.000 puestos de trabajo. Por eso que Córdoba sea un referente en este sector lo convierte también en un motor económico en Andalucía.
1: Sin lugar a dudas. Yo soy persona de respetar las opiniones de cualquiera, ¿no? Creo que nos enriquecemos cuando podemos dialogar y conversar con personas que tienen una diferente opinión a la nuestra. Entiendo que habrá lugares, situaciones, provincias, ¿vale?, donde el sector cinegético no le afecta. Pero a la provincia de Córdoba le afecta cualquier tipo de comentario negativo sobre el sector cinegético. Fundamentalmente porque destruye empleo. Porque destruye vida en pueblos, lo he dicho antes, la mayoría está en pueblos, no está en la gran ciudad de Córdoba, ni en los mayores de 20.000 habitantes, están pueblos pequeños y pueblos medios. Su actividad económica, la actividad económica de los pueblos pequeños es muy sensible. Por lo tanto, tenemos que reforzar aquello que tienen e idear nuevas oportunidades. No soy partidario nunca, insisto, respeto a los que tengan otro tipo de opiniones, pero ir contra el sector cinegético en Córdoba, y subrayo en Córdoba, es destruir empleo y destruir capacidad económica. Y eso supone que una familia que tenga un restaurante, antes has comentado uno, ¿no?, en Villanueva del Rey, Café Español, que se caracteriza precisamente por su gastronomía en carne de caza. Y eso provoca que esa familia, a lo mejor, u otra, en cualquier pueblo, no tenga una oportunidad para desarrollar su vida laboral y tenga que irse a otro lugar. Por lo tanto, estamos hablando de pueblos vivos, de viviendas con vida y de todo eso. Para que veamos lo importante que es este sector en la provincia de Córdoba.
0: Y también, por cerrar, algunas pinceladas, porque evidentemente abordar toda la programación sería prácticamente imposible, requeriría de muchísimo más tiempo. Hay que decir que tanto el viernes como el sábado como el domingo hay un horario muy prolongado, sobre todo en las dos primeras jornadas, la de viernes y el sábado, en las que además va a haber actividades infantiles para que las familias que quieran acudir, porque va a haber actividades para todos los públicos, puedan tener a cada uno de sus miembros ocupados y conociendo diferentes aspectos vinculados a este sector, al sector cinegético, que, como estamos repasando, es trascendental en la provincia de Córdoba, y por eso lo queríamos traer también a esta jornada de jueves a la onda local de Andalucía, porque evidentemente luego vemos, por ejemplo, pues esos perros que se crían, que están especialmente amaestrados para trabajar también cuando llega el momento de la caza. En fin, las variables son más que amplias, es un sector que tiene muchísimas ramificaciones, y buena muestra de su importancia nos la ha dado Félix Romero, entre otras cosas, delegado de Desarrollo Económico. Económico, Promoción y Empleo de la Diputación Provincial de Córdoba, alcalde de Cañete de las Torres y también presidente del Instituto Provincial de Desarrollo Económico, el IPRODECO. Félix, da gusto escuchar a alguien que explica también las bondades de su provincia. Desde luego, no es para menos y solo nos queda desear que esta edición 2026 de Intercaza sea todo un éxito. Muchas gracias por atendernos.
1: Nada, muchísimas gracias, enhorabuena por vuestro trabajo y un saludo a todos los oyentes.
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0: 10 en punto de la mañana repasamos algunos de los principales asuntos de actualidad que nos deja esta jornada de jueves en la que hay mucha actividad en el Parlamento. Vamos a hacerlo con nuestra compañera Concha Cabrera. Comenzamos. Un hombre intenta estrangular a su pareja en Málaga.
1: Pues sí, una mujer ha resultado herida este miércoles a raíz de que su pareja presuntamente intentara estrangularla en una vivienda en Málaga capital. Lo hizo delante de la hija de ambos, de 12 años, que llamó a emergencias 112 para avisar de lo que sucedía. Tras esto, el hombre se suicidó. La Policía Nacional ha abierto una investigación en relación con este nuevo caso de violencia de género. Ni la víctima de 35 años ni el agresor de 39 están en el sistema Biogen. Como siempre, recordamos el 016, teléfono de atención a las víctimas de violencia machista, gratuito y no deja rastro en la factura.
0: Un asunto que además ha llevado la bronca al Parlamento de Andalucía. Nuestra compañera Alba Sáez está recabando toda la información para contarlas en siguientes actualizaciones. Pedro Sánchez y Juan Manuel Moreno van a coincidir hoy en la inauguración del Valle Andaluz del Hidrógeno Verde.
1: Así es, el presidente del Gobierno Pedro Sánchez y su homólogo en la Junta, Juan Manuel Moreno, intervienen hoy en el acto de colocación de la primera piedra de la planta de hidrógeno renovable de 300 megavatios de Moeve. Esta instalación, denominada ONUVA, que se encuentra en la localidad onubense de Palos de la Frontera, constituye la primera fase del proyecto del Valle Andaluz del Hidrógeno Verde. ONUVA prevé movilizar más de 1.000 millones de euros de inversión acumulada, con un impacto en el empleo de más de 8.000 puestos de trabajo directos e indirectos. La planta de Huelva se va a localizar en terrenos de la compañía junto al Parque Energético La Rábida y espera entrar en funcionamiento en el año 2029.
0: Además, suspendidas este jueves las clases en Pulpí, Huerca Lobera y Cuevas de la Almanzora ante los avisos por lluvia.
1: La actividad docente presencial queda suspendida hoy en esos municipios almerienses ante la situación de alerta naranja por lluvias y tormentas. Fenómeno por el que se ha enviado un mensaje es alert a los teléfonos móviles de esas zonas. Además, se han cerrado parques y jardines en esos tres municipios del Levante almeriense. Estas medidas se adoptan después de que la Junta activara durante la noche de este miércoles la fase de emergencia situación operativa 1 del plan de emergencia ante el riesgo de inundaciones en la provincia, ante estas previsiones meteorológicas adversas.
0: Y también fuera de Andalucía, finaliza la alerta en Valencia por las lluvias que han causado la muerte de una persona en Barcelona.
1: Los servicios de emergencia de la Generalitat han localizado esta madrugada el cuerpo sin vida de un hombre a unos 500 metros donde se encontró su vehículo, que fue arrastrado por el agua en una riera en Olivella, en la comarca barcelonesa del Garraf. Por su parte, el Centro de Coordinación de Emergencias ha dado por finalizada la alerta de nivel amarillo del plan especial ante el riesgo de inundaciones decretada en las zonas de Cuenca del Magro, los barrancos de la Albufera, Alto Turia, Barranco del Pollo Saleta y la zona de Carreixet Calderona.
0: Y un apunte del exterior, la Fiscalía Mexicana ordena la detención de un hombre sospechoso del asesinato de la estudiante Claudia Tacoronte.
1: El fiscal general del Estado ha asegurado que el sospechoso ya es buscado por las autoridades.

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0: Saludos, ¿qué tal? Buenas tardes, bienvenida, bienvenidos a la Onda Local de Andalucía, segunda edición de Este a Oeste en este jueves 17 de septiembre. Andalucía reúne las condiciones idóneas para convertirse en la gran fábrica de hidrógeno renovable de Europa. Así lo ha reseñado el presidente de la Junta de Andalucía, Juan Manuel Moreno, en el acto de presentación del proyecto ONUVA en Palos de la Frontera, en Huelva. Se trata de la planta de hidrógeno renovable de 300 megavatios de Moeve, que constituye la primera fase del proyecto del Valle Andaluz del Hidrógeno Verde.
1: Diferencia, gran cantidad y gran calidad de recursos naturales, una posición geográfica estratégica como puerta hacia tres continentes. Infraestructura gasista, producimos a precios más bajos y competitivos. Y por supuesto, el talento, la innovación, la tecnología de los andaluces y andaluzas. En suma, tenemos en nuestras manos la enorme oportunidad y también diría la enorme responsabilidad de convertir al sur de Europa en la gran factoría de producción y exportación de hidrógeno renovable de Europa.
0: En el acto de colocación de la primera piedra ha estado también el presidente del Gobierno, Pedro Sánchez, quien ha remarcado las importantes cifras que implica el proyecto. Señala que ONUVA prevé movilizar más de 1.000 millones de euros de inversión acumulada, con un impacto en el empleo de más de 8.000 puestos de trabajo directos e indirectos en toda la cadena de valor. Sin embargo, el jefe del Ejecutivo Central asegura que los beneficios de apostar por este proyecto innovador van mucho más allá.
2: Lo importante es entender qué significan estas cifras. Significan industrias que van a poder funcionar con menos emisiones de CO2. Significan unas 250.000 toneladas menos de emisión de CO2 al año a la atmósfera. Significan más de 3.700 empleos directos durante su ejecución. Y significan más de 400 pequeñas y medianas empresas participando activamente en este proyecto. Es decir, energía más limpia, más autonomía y más oportunidades aquí en Huelva y en Andalucía.
0: La planta de Huelva se localizará en terrenos de la compañía junto al parque energético La Rábida y espera entrar en funcionamiento en 2029. Apunte de portada, repasamos ahora más asuntos de interés del día en titulares.

0: PSOE y Vox chocan en el Parlamento por la violencia de género y la consejera de Igualdad cuestiona la visita de la ministra a Andalucía. La Junta anuncia el nuevo plan Vive en Andalucía con 75 millones para ayudar a jóvenes a comprar una vivienda. Y Granada moviliza más de 28.000 euros para llevar material escolar a cerca de 360 menores de familias vulnerables. Conocemos el estado actual de nuestras carreteras. José Antonio Pedrosa, DGT, buenas tardes.
1: ¿Qué tal? Muy buenas tardes. Pues hasta ahora complicaciones en Jaén, en la 4 de la Carolina, sentido Madrid, también en Málaga ya, y en San Pedro y Fuengirola, todo ello en ambos sentidos, y también van en otra ligera dificultades en la salida de Granada, ya por la 92, entre los entornos de Alfacar y Biznar, ya dirección Guadix. Al margen de ello, en cuanto a tráfico se refiere, no registramos ya mayores incidencias y se circula con total normalidad. Eso sí, precaución durante la jornada, ya que se esperan precipitaciones abundantes, especialmente en la provincia de Almería, por lo que les pedimos que extremen la precaución al volante.
0: Gracias, José Antonio. Conocemos también las previsiones del tiempo. Agencia Estatal de Meteorología, Jordi Urios. Buenas tardes.
2: Buenas tardes. En las próximas horas se esperan que las precipitaciones pierdan intensidad en el extremo oriental de Almería, pero que se extiendan también a otras zonas de la mitad oriental de Andalucía, con chubascos y tormentas que podrán ser localmente fuertes en amplias zonas de Granada, de Jaén, de Córdoba y también del interior de Almería. En cuanto a las temperaturas, hoy en descenso generalizado, notable en el caso de las máximas en amplias zonas de la vertiente mediterránea y en el tercio oriental, hoy con máximas de 33 grados en Sevilla, 32 en Córdoba, 29 en Granada y Jaén, 28 en Almería, Huelva y Málaga, 25 de máxima en Cádiz. El viento hoy flojo a moderado, en general variable. Para mañana, intervalos de nubes medias y altas con nubes de evolución en zonas de sierra y probabilidad de chubascos en la vertiente mediterránea, que serán más intensos y probables en el extremo oriental de Almería. En cuanto a las temperaturas, mañana las máximas en ascenso en el litoral atlántico, en el resto con pocos cambios continuarán los valores más agradables que los de principio de semana. Es una información de AM.
0: Gracias, Jordi. Continuamos con la actualidad del día.
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0: El Pleno del Parlamento ha comenzado a primera hora de la mañana con una interpelación relativa a política general en materia de atención, asistencia, protección y respuesta judicial a las víctimas de violencia de género en nuestra comunidad. La secretaria de Igualdad del PSOE andaluz, Olga Manzano, ha criticado la gestión de la Junta de ceder a Vox competencias relacionadas con la asistencia y la protección judicial de las víctimas, algo que ha calificado de enorme gravedad, recordando que Andalucía es la comunidad con más mujeres asesinadas por violencia machista. Manzano ha recordado además que Vox no firmó el pacto de Estado contra la violencia de género.
1: Miren, es aberrante entregar esta competencia a un partido que se quedó fuera del pacto de Estado contra la violencia de género. ¡Qué paradoja! Quienes negaron o quien no firmaron el pacto de Estado contra la violencia de género ahora van a gestionar los recursos procedentes del mismo, y ya le puedo asegurar que vamos a estar vigilantes precisamente de cada euro que se gaste.
0: Además, Olga Manzano ha criticado que Vox haya calificado de chiringuitos ideológicos a las asociaciones de mujeres y a organismos públicos como el Instituto Andaluz de la Mujer. En su respuesta, el vicepresidente segundo de la Junta, consejero de Turismo, Justicia, de Regulación y Administración Local y líder de Vox en Andalucía, Manuel Gavira, ha acusado al PSOE de ser, dice, el partido que se ríe de las mujeres, y ha asegurado que ninguna mujer perderá asistencia, ni protección, ni defensa jurídica, ni respuesta judicial, mientras él sea consejero.
2: Ninguna mujer en Andalucía que sea víctima de violencia, ninguna es cero, va a perder ni asistencia, ni protección, ni defensa jurídica, ni respuesta judicial. Y ninguna sola, ninguna estará sola, y ninguna será desatendida, ninguna. Y ningún profesional va a perder algún medio de los que necesite para hacer su trabajo, ninguno. Desde luego, yo lo que no voy a hacer, señora Manzano, ni señorías del Partido Socialista, es aceptar sus mentiras, su ideología y la utilización que hacen ustedes del dolor de las víctimas. No lo voy a hacer.
0: Tras esta comparecencia de Gavira, el PSOE y el vicepresidente segundo del Gobierno han mantenido un bronco enfrentamiento porque en el debate ha habido alusiones a, citamos textualmente, machistas, racistas y puteros, que han provocado una discusión en la que ha intervenido también la presidenta del Parlamento, Ana Mestre, que se ha comprometido a retirar del diario de sesiones estas expresiones. A preguntas de Vox sobre medidas de protección de las mujeres en Andalucía, la consejera de Servicios Sociales, Familias e Igualdad, Loles López, ha asegurado que durante la pasada legislatura la Junta creó derechos y aumentó recursos para atender a las víctimas. En este sentido, ha afirmado López que el Gobierno andaluz continuará trabajando en la misma línea y que en esta lucha no dará ni un paso atrás. Sobre la

0: Paco, ¿merece hacer una reflexión o alguna propuesta? ¿Hubo alguna ayer por parte de la ministra? Ninguna. Por eso yo me hago la pregunta, ¿a qué vino entonces la ministra?
1: Loles López ha calificado de decepcionante la intervención de la ministra y la ha acusado de ofrecer cifras sin rigor y sin sensibilidad. La consejera ha rechazado que la violencia machista, dice, se aborde como si fuera una competición y ha reclamado respeto, lealtad y unidad de todos los partidos ante las víctimas. En materia de vivienda, la consejera del ramo, Rocío Díaz, ha afirmado que su equipo está trabajando para la tramitación de las 15.000 solicitudes recibidas para optar al bono alquiler joven. Para ello, dice, han reforzado la gestión, el personal y han implementado una tramitación telemática específica que agiliza la comprobación de los requisitos. Díaz ha abogado por movilizar suelo, impulsar construcción de vivienda asequible y facilitar el acceso. La consejera de Vivienda explica que han impulsado más de 18.000 viviendas, han promovido una gestión más eficaz, buscando más fondos y articulando políticas que lleguen cuanto antes a las personas que lo necesitan.
2: Nuestro objetivo no es anunciar vivienda, es conseguir que se construya más vivienda. Y estamos construyendo más vivienda, desde luego que lo hacemos. Y lo hacemos, y ustedes todos lo han visto, y algo bien deberá haber también el Gobierno de España cuando el presidente del Gobierno nada más viene a entregar llaves a Andalucía. Así que algo bien estará haciendo Andalucía cuando el presidente del Gobierno quiere estar aquí para todas las entregas de llaves.
1: Rocío Díaz ha anunciado que con el nuevo plan Vive en Andalucía se van a destinar 75 millones de euros para ayudar a andaluces de hasta 40 años a comprar una vivienda, otros 25 millones que serán para impulsar una nueva vía de alquiler con opción a compra y otros 25 a facilitar la compra de vivienda de familias numerosas. Y sobre educación, el diputado de Por Andalucía, Rafael Sánchez, ha reclamado a la Junta garantías para asegurar la continuidad de la atención a los menores de 6 años con necesidades educativas especiales. De hecho, ha defendido que los conciertos para prestar este servicio deben priorizar el interés de los menores, la continuidad asistencial y las condiciones laborales de los profesionales.
3: Los conciertos para garantizar la prestación del servicio no pueden ser meros procedimientos administrativos que no tengan en cuenta que está por encima de todo el interés del menor, la garantía de prestación del servicio y el respeto de las condiciones laborales de quienes tienen que prestarlo. Lo han denunciado de una manera clara muchas familias en Andalucía y muy especialmente las familias del Centro de Atención Infantil Temprana San Rafael de Granada.
1: En su respuesta al vicepresidente primero y consejero de Presidencia, Sanidad y Emergencias de la Junta, Antonio Sanz, ha defendido el nuevo modelo de concierto social para la atención temprana y ha destacado que incorpora mejoras respecto al anterior, entre ellas un incremento del 13% del presupuesto hasta alcanzar los 53 millones de euros.
4: Por ejemplo, el incremento del 13% del presupuesto destinado a este servicio, alcanzando ya los 53 millones de euros. Por ejemplo, en el número de sesiones para los menores, aumentando en un 5% hasta llegar al 1,7 millones. O, por ejemplo, aumentando el precio unitario por sesión, pasando de los 28 euros anteriores a los 30 del nuevo modelo. Y, sobre todo, incorporando criterios de mejora que inciden en la calidad de la atención y que aseguran la impartición de todas las sesiones concertadas.
1: En materia de salud, Adelante Andalucía ha criticado la gestión de la Junta en el programa de cribado de cáncer de mama y ha recordado que han pasado 354 días desde que se conoció el caso. Javier Montes, diputado de Adelante Andalucía, ha lamentado que casi un año después la Junta no haya aclarado por qué no se informó a estas mujeres.
5: Hace casi un año y no sabemos realmente cuántas mujeres se vieron afectadas ni cuántas han podido llegar a fallecer por este error. En este Parlamento le preguntamos al señor Moreno Bonilla hace también un año cuántas mamografías había privatizadas. Nos dijo que había cero, si acaso algunas zonas rurales de difícil cobertura. La realidad, señor consejero, es que había más de 300.000.
1: El consejero de Sanidad ha pedido al grupo que dejen de buscar polémica donde no la hay y ha recordado que este servicio se puso en marcha en 2016.
6: Déjense de milonga, déjense de buscar polémicas donde no las hay y, sobre todo, permitan que ofrezcamos el mejor servicio a las mujeres y ofrezcamos la capacidad de obtener el mayor número de mamografía en el menor tiempo posible para evitar desarrollo de la enfermedad. Este servicio, señoría, se puso en marcha, por cierto, en el 2016. ¿Le parece a usted también mal que el Partido Socialista lo hiciera?
1: Sobre la lista de espera sanitaria, Sanz ha aludido a una situación estructural del sistema.

0: Sistema Nacional de Salud y que afecta, dice, a todas las comunidades autónomas, por lo que alude a la necesidad de una respuesta conjunta del Gobierno de España. De hecho, afea al Ministerio de Sanidad, que no ha puesto en marcha, dice, ninguna medida de contingencia ante esta situación. Relativo a la lucha contra el narcotráfico, el vicepresidente primero de la Junta ha asegurado que el Gobierno central no está a la altura de la gravedad que ha alcanzado el narcotráfico en la comunidad. Ha acusado al Ejecutivo central de hacer dejación de funciones y abandonar a su suerte a los cuerpos de seguridad. Antonio Sanz
1: está haciendo una clara dejación de funciones, clara dejación de responsabilidades, y está dejando abandonada a su suerte a los cuerpos y fuerzas de seguridad del Estado. Una responsabilidad fundamental del Estado es estar presente cuando más se le necesita. Aquí, como en Ceuta, tampoco está el Estado. El Estado hace dejación de funciones.
0: En otro orden de asuntos, el consejero de Agricultura, Pesca, Agua y Desarrollo Rural, Ramón Fernández Pacheco, ha defendido la respuesta de las administraciones ante las lluvias torrenciales que afectaron a la región en los primeros meses del año. Además, recuerda que la Junta destinó 700 millones de euros para ayudar a agricultores, pero que ahora están preocupados, dice, por el impacto fiscal de estas ayudas en la próxima declaración de la renta.
2: Y es que cuando uno lee el Real Decreto que regula las ayudas del Gobierno de España, el Gobierno se ha preocupado mucho de dejar claro en una norma con rango de ley que están exentas de tributar en IRPF. La Junta de Andalucía no tiene esa posibilidad, solo lo puede hacer el Gobierno de España. Nosotros solamente estamos pidiendo que nos reconozcan esa misma cualidad, que nuestra ayuda esté exenta.
0: 1:17 del mediodía, hacemos una breve pausa y repasamos la información local y provincial.
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0: abrimos la crónica local en Granada. La provincia moviliza 28.000 euros para llevar material escolar a menores de familias vulnerables. Silvia Martínez, Radio Cavilán Benalúa.
1: Saludos, buenas tardes. El Ayuntamiento de Granada, junto a 6 entidades sociales, pondrá en marcha un programa para facilitar material escolar a menores de familias en situación o riesgo de exclusión social. La iniciativa beneficiará aproximadamente a 360 niños y adolescentes de entre 3 y 16 años pertenecientes a unas 180 familias de la ciudad. El programa cuenta con una aportación de 28.900 euros de la Fundación La Caixa a través de CaixaBank, que se destinará íntegramente a la compra de material escolar. Las familias serán identificadas y derivadas por los servicios sociales municipales a las 6 entidades participantes, que se encargarán de hacer efectivo el reparto y del seguimiento de los casos. Las ayudas serán de hasta 60 euros por menor y podrán alcanzar los 125 en educación infantil, siempre que los menores mantengan una asistencia regular al colegio. El convenio tendrá una vigencia de un año y permitirá coordinar los recursos municipales con el trabajo de las entidades sociales de la ciudad. Y esto es todo desde la provincia de Granada. Buenas tardes, compañeras y compañeros.
0: Gracias, compañera. Y en Cádiz, el gobierno apoya con más de 4 millones de euros proyectos de ciudades inteligentes en Algeciras, Rota y Villaluenga del Rosario. Manuel Guzmán, Radio Chipiona.
2: Así es, Red.es, entidad adscrita al Ministerio para la Transformación Digital y de la Función Pública, a través de la Secretaría de Estado de Inteligencia Artificial y Digitalización, va a aportar 4,72 millones de euros a los ayuntamientos de Algeciras, Rota y Villaluenga del Rosario para el fomento del desarrollo económico y productivo de las ciudades y territorios inteligentes. La aportación de Red.es cubre el 85% del presupuesto de las iniciativas presentadas por los citados ayuntamientos gaditanos. En Algeciras, la iniciativa es una plataforma de IA Puerto Ciudad para la competitividad económica y el emprendimiento local, integrando datos de ayuntamiento y del puerto de Algeciras. El proyecto Rota Aeronaval Tech Hub, por su parte, busca impulsar el tejido empresarial local especializado en la industria aeronaval y las tecnologías industriales avanzadas, aprovechando el ecosistema aeronaval que existe en el municipio. Y el Smart Village Sierra de Villaluenga proyecta la digitalización integral de la gestión de la raza caprina autóctona, la cabra payolla, mediante sensorización masiva del ganado, despliegue de infraestructura de red híbrida, dotación de nodos móviles de intervención y desarrollo de una plataforma analítica inteligente. Es todo desde la provincia de Cádiz.
0: Gracias, compañeros. 1:21, hacemos de nuevo breve pausa y enseguida les proponemos un plan para este fin de semana de la mano de Concha Cabrera.
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0: Las Pajanosas se prepara para vivir este sábado una nueva cita con el rock. El municipio de Guillena celebra el quinto festival Arriero Rock, una propuesta que reúne música en directo y actividades relacionadas con la cultura rockera. La cita será este sábado 19 de septiembre desde las 8 de la tarde en el recinto ferial con entrada libre. Vamos a conocer los detalles y para ello nos acompaña Tati Fernández, concejala de Cultura de Guillena. Muy buenas tardes, bienvenida.
1: Gracias.
0: Bueno, ¿qué cartel nos espera en esta quinta edición del festival?
1: Bueno, pues el cartel, vamos, yo creo que es inmejorable. Este año además repite uno de los grupos que fue pionero en el primer año que hicimos el festival, que es The Stinger, que será el que cierre el festival este año. Y bueno, tenemos Las Reinas, tenemos Asalto Rock y tenemos Carlos Key, así que el cartel es inmejorable, un cartel rockero y con grupos de primera línea, y esperamos que, bueno, que tenga el éxito que ha tenido estos años atrás.
0: Mucho ritmo, mucho rock, mucha guitarra, pero no solo va a haber música en el escenario, sino que fuera de él también habrá actividades, ¿verdad?
1: Sí, también tenemos actividades infantiles, porque además el año pasado iniciamos el festival con unos talleres rockeros para más pequeños y la verdad es que fueron un éxito, les encantó, y bueno, pues este año repetimos también para que los padres puedan disfrutar del festival tranquilamente, pues los niños estarán también en su mini festival.
0: Claro, son ya además concejal a 5 ediciones, eso quiere decir que gusta mucho, ¿no?, entre el público guillenero y de Las Pajanosas en concreto.
1: Sí, además atrae mucho público de localidades cercanas y de Sevilla capital, porque es verdad que al final el público del rock es un público muy fiel y se van moviendo en este tipo de festivales, y bueno, la verdad es que turísticamente también pues nos aporta ese puntito de que atrae mucho público de fuera.
0: Además, claro, con el aliciente de que es gratuito, así que cómo no pasarnos por allí este sábado. Y aparte de esto, Tati Fernández, claro, entre otros planes de los que disfrutar en Guillena en estos próximos días, el 26 de septiembre tenemos en la agenda marcada la Ruta Encantada, ¿no?, que vuelve a celebrarse. ¿Qué es?
1: Sí, la Ruta Encantada es una ruta de senderismo, es fácil, no es un senderismo duro, pero no deja de ser una ruta de senderismo, pero está teatralizada, entonces es como un skate room al aire libre, y la verdad es que ha tenido un éxito tremendo. Todas las ediciones se nos agotan las plazas en 3-4 días de inscripción, y bueno, el año pasado contábamos con 1.200 personas que se apuntaron en la ruta, y este año pues vamos por el mismo camino, lleva 2 días abiertas y ya quedan 2-3 plazas.
0: ¿Y cómo se puede participar en esta ruta para esas inscripciones?
1: Pues mira, a través de la página de que es larutaencantada.org pueden entrar, pueden inscribirse, sino a través del propio ayuntamiento pueden llamar o pueden poner un correo al área sin problema, que además en la página web vienen todos los correos del área y se van inscribiendo. Y el que no tenga plaza, porque bueno, se hayan agotado por el motivo que sea, también se puede venir, porque durante la ruta, en la zona central, hay actividades para todos aquellos que, bueno, pues se han quedado sin plaza o que les gusta el ambiente pero no se ven capacitados para andar los 4 kilómetros. Pues hay actividades también anexas que van de la mano de esa misma teatralización, que bueno, digamos que entramos como en un bosque encantado y todo va en torno a eso.
0: Qué bien, qué bueno, qué de actividades interesantes desde el Ayuntamiento de Guillena, no solo en el núcleo principal de Guillena, sino también en las pedanías, como Las Pajanosas, que como decimos, este sábado tiene esa nueva cita con el rock, pero más adelante, el día 26, esa ruta tan interesante, la Ruta Encantada, y mucho más seguro, ¿no?, para estar atentos y al día de todo lo que se organiza desde el área de cultura del Ayuntamiento. Me imagino que toda la información se irá colgando en la web del Ayuntamiento, ¿no, concejala?
1: Sí, todo va en la web y bueno, aparte también en las redes sociales del Ayuntamiento pueden seguir, que vamos, las tenemos actualizadas al día y ahí va saliendo toda la información. Y el que quiera estar pues un poco más al corriente, pues también tenemos la opción de que a través de la página se inscriban en el WhatsApp web del Ayuntamiento y le llega directamente al WhatsApp toda la información.
0: Pues todo facilidades, además al servicio de esas nuevas tecnologías para estar comunicados directamente con los vecinos y vecinas y también con los visitantes, porque todas estas actividades playas al final tienen ese componente también de atraer turistas, visitantes, que se pasen por allí, que participen en estas actividades que se diseñan desde el ayuntamiento de carácter gratuito. Además, como este Arriero Rock en su quinta edición este sábado, que es lo más inminente que tenemos para disfrutar en Las Pajanosas. Tati Fernández, concejala de Cultura del Ayuntamiento de Guillena, muchísimas gracias y que vaya genial.
1: Muchísimas gracias a vosotros.

0: Aquí lo dejamos por el momento. 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
5: Saludos, tiempo de noticias. Bienvenidos, bienvenidas a una cita con la información aquí en Radio Pizarra, La Voz del Guadalhorce. Comenzamos un nuevo informativo. Hoy es jueves 17 de septiembre y en nuestra agenda destaca que Pizarra contará el sábado 26 de septiembre con el festival La Térmica Village, que ofrecerá música, cultura y actividades en el municipio para toda la provincia. Este festival ya se ha presentado en la Diputación Provincial de Málaga. Vamos a escuchar las palabras de Félix Lozano y también de Mariola. Vamos a escuchar todo esto, pero antes le adelantamos otros asuntos en titulares.

0: En nuestro informativo de hoy vamos a hablar con Sergio, un joven pizarreño que entra este sábado en el seminario de Málaga. Su objetivo es convertirse en sacerdote. Le acompañará también el párroco de Pizarra, el padre Carlos Julián. Le vamos a hablar de la nueva acción que pone en marcha Greenpeace, el grupo que cuida la naturaleza de Pizarra. Está previsto para este fin de semana. En clave de sucesos le contamos que intenta matar a su mujer estrangulándola y se suicida en una vivienda de Pinares de San Antón, en Málaga. La víctima de 35 años tuvo que ser reanimada en una vivienda de Pinares de San Antón. Su hija de 12 alertó al 112 y el presunto agresor de 39 fue hallado muerto en el domicilio. Por suerte, los servicios de emergencia lograron reanimarla. Una avería suspende la alta velocidad en Málaga. Renfe ofrece cambios y anulaciones gratuitas en los billetes. El incidente se ha producido en los sistemas de señalización de Antequera a Santa Ana y afecta la circulación entre Granada y Antequera y entre Sevilla, Málaga y Granada. Málaga se prepara para un otoño cálido tras padecer el verano más caluroso de su historia. La Agencia Estatal de Meteorología confirma que los tres meses estivales se cerraron con una media de 26,5 grados, superior en más de 2 grados a la media histórica para este periodo. Todo esto y mucho más se lo contamos en los próximos minutos. Sean ustedes bienvenidos y bienvenidas a los servicios informativos de Radio Pizarra, la voz del Guadalhorce.
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0: Y en el municipio de Pizarra ya está todo dispuesto para que el próximo sábado 26 de septiembre se ponga en marcha el festival La Térmica Village, que ofrecerá música, cultura y actividades en el municipio para toda la provincia. Arrancará a las 6 de la tarde en la Plaza de la Cultura de la localidad. Nosotros hemos estado con Mariola Vergara, diputada provincial, que nos ha detallado en qué consiste este festival. La escuchamos.
2: Y para mí, como no puede ser de otra manera, pues una satisfacción esta presentación de la nueva edición de la Térmica Village, que es el proyecto itinerante que tiene la Térmica, que es Centro de Cultura Contemporánea de la Diputación Provincial de Málaga y que, como decía, se celebra el próximo 26 de septiembre en Pizarra, que será un evento que estará durante toda la tarde-noche, desde las 6 de la tarde hasta la 1 de la madrugada en Pizarra, y que convertirá ese espacio, nuestra Plaza de la Cultura, en un espacio abierto a, como decía, la cultura, la creatividad y al encuentro, y lo hará además con una programación que es completamente gratuita y pensada para todos los públicos. Una de las grandes protagonistas será, y como no podía ser de otra manera, es la música, que para eso hacemos ese encuentro, y que la jornada va a comenzar con una sesión de swing y continuará con las actuaciones, aquí me vaya a perdonar las pronunciaciones, ¿vale?, de Korashe, Sabat, Keral Laoz y Dalilat, ofreciendo propuestas musicales diferentes y acompañando al público desde la tarde hasta, como decía, bien entrada la noche, la 1 de la madrugada. Pero la Térmica Village no pretende ser únicamente ese escenario de que hablamos de conciertos, porque también tiene una esencia y no es otra que combinar las diferentes disciplinas y ofrecer al público la posibilidad ya no solo de asistir, sino también de participar, de poder experimentar y además también de crear. Por eso durante la jornada habrá numerosos talleres participativos con actividades como arte en movimiento, ecosistema autosuficiente o experimentos locos y también más tarde pues habrá una segunda sesión de arte en movimiento, pero ya en esta ocasión en formato neón. Habrá también talleres de cuero y de personalización de tote bags. El arte tendrá lugar igualmente en una presencia también muy especial en este espacio público, y el artista Darko pues va a desarrollar una propuesta de acción urbana y estructuras efímeras utilizando el propio entorno como parte del proceso creativo. Es precisamente una de las señas de identidad de la Térmica Village, sacar la cultura de los espacios convencionales y llevarla a lugares cotidianos, convirtiéndolo durante unas horas en escenario de creación y también de encuentro. La propuesta también va a continuar y se va a complementar con un mercado de diseño y una zona gastronómica con food truck, de manera que quienes nos acompañen, tanto los vecinos, las vecinas o los visitantes que vengan de toda la provincia, pues puedan disfrutar de esa experiencia cultural amplia y diversa y que se va a extender a lo largo de toda la jornada. Para la Diputación de Málaga, para nosotros, llevar esta térmica Vilaz a Pizarra, pues también supone dar un paso más en nuestro objetivo, ¿no? Que siempre es pues poder acercar y acceder la cultura contemporánea a todos los municipios de la provincia, independientemente pues del tamaño que tenga, ¿no? Y de los habitantes que tenga. De hecho, Pizarra es el segundo municipio menor de 20.000 habitantes que va a acoger este proyecto después de haberse hecho también en el municipio de Archidona. Queremos que la cultura contemporánea esté presente también en nuestros pueblos y que la ciudadanía pues pueda acceder a estas propuestas culturales pues sin necesidad de tener que desplazarse a los grandes núcleos urbanos. Este es, en definitiva, el espíritu de la térmica Vilaz, y que es llevar la cultura al territorio, también generar espacios de encuentro y acercar también a creadores y a la ciudadanía a través de una programación abierta, participativa y, como he dicho también anteriormente, de una forma gratuita. Así que yo ya para terminar, pues como siempre, quisiera invitar tanto a los vecinos, a las vecinas, como al resto de la provincia, a quienes nos están viendo también, que el próximo 26 de septiembre se acerquen y puedan disfrutar de esta jornada, donde se combina, como he comentado, la música, el arte, la creatividad, el diseño y la gastronomía.
0: Tras la intervención de Mariola Vergara, tomó la palabra Félix Lozano como alcalde de Pizarra, que comentó lo siguiente sobre este interesante festival.
3: Pero simplemente, pues bueno, una pincelada a lo que para nosotros supone un evento de estas características y que supone que la Diputación, al final la térmica, después de tantos años, ¿no?, que está aquí en nuestro centro cívico, aquí al lado de la Diputación, pues abre sus puertas, ¿no?, y abre sus puertas a la provincia de Málaga. Siempre lo ha hecho, pero en esta ocasión lo hacemos ya con espacios y con eventos de esta magnitud. Por lo tanto, yo quiero agradecer a la diputada, en su nombre, al diputado, pero también a los técnicos de la térmica, esa gran labor que hacen, porque al final la cultura esté presente, ¿no?, en nuestro territorio y en nuestro municipio, y sobre todo que se hayan fijado en Pizarra pues para hacer un evento de esta magnitud y de esta calidad. Quiero saludar a mi concejala de Cultura, porque al fin y al cabo nosotros este año este proyecto lo hemos englobado, que vamos a tener el próximo día 26 de septiembre, lo hemos englobado dentro de la programación cultural que hacemos durante todo el año, ¿no? Desde, bueno, tenemos la Carpa del Circo, tenemos el teatro, el Festival de Teatro, es decir, tenemos un sinfín de actuaciones, de cuestiones, ¿no?, que tienen mucho que ver con el tema de la cultura, y que al final, pues bueno, para nosotros el llevar un evento de esta magnitud, es verdad de que para los ayuntamientos es un esfuerzo económico muy, muy importante, y que esto se puede hacer gracias a la Diputación, al igual que hacemos gracias a la Diputación Provincial, pues prácticamente todas las demás actividades que he nombrado anteriormente. Por lo tanto, yo creo que es de agradecido, ¿no? Es de bien nacido ser agradecido, y yo quiero aquí significar que si la Diputación Provincial no tuviésemos este tipo de eventos, este tipo de ayudas, los ayuntamientos no podríamos desarrollar la cultura que desarrollamos en nuestros municipios. Dicho esto, la verdad que para nosotros la cultura es importante en nuestro pueblo, el que tengamos un evento de esta magnitud a nivel provincial es mucho más, y simplemente, pues bueno, invitar a toda la provincia de Málaga, a todos aquellos que nos están viendo, que nos escuchen, pues invitaros al pueblo de Pizarra, porque no va a ser una tarde cualquiera. La del día 26 de septiembre no va a ser una tarde cualquiera, va a ser una tarde donde vamos a poder disfrutar, donde la cultura va a ser lo que nos una a todos, donde la música es la que va a estar más presente, y donde podéis ver, pues bueno, al final, pues con cómo acogemos, ¿no?, cómo los pizarreños y las pizarreñas, pues acogemos todo aquello y a todos aquellos que vienen a nuestro pueblo, y para que nosotros, la verdad, que es muy, muy importante. Por lo tanto, quedáis todos invitados y, bueno, y deseando que llegue ese 26 para que al final, pues bueno, Pizarra se convierta en ese epicentro de la música, de la cultura en la provincia de Málaga. Muchísimas gracias.
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0: Y en los próximos minutos en Radio Pizarra le queremos hablar de una noticia que nos llama la atención en Radio Pizarra, porque queremos hablar con Sergio, que es un joven de Pizarra que va a ingresar los próximos días en el seminario para convertirse en un futuro en sacerdote. Para hablarnos de este asunto, contamos en nuestro estudio con el párroco de Pizarra, que es el padre Carlos, y también, por supuesto, el propio Sergio. ¿Qué tal? Buenas tardes a los dos.
4: Buenas tardes.
0: Bueno, Sergio, en primer lugar, ¿cómo surge esta vocación de decidir entrar al seminario? Para empezar, ¿tú qué edad tienes?
4: Yo ahora mismo tengo 19.
0: 19 años.
4: Sí.
0: Me imagino que la decisión habrá sido madurada. ¿Cómo llega esta decisión a tu vida?
4: Bueno, pues a ver, el planteamiento en sí de la decisión ya propiamente se puede decir que desde hace un año que empieza a surgir, por lo menos que me lo empiezo a plantear. Durante este último año he estado haciendo lo que se llama el curso de discernimiento vocacional, que se hace por parte de la diócesis, para, bueno, como bien dice, discernir sobre la vocación y ver si entrar o no al seminario. Eso ha sido este último año. Y, bueno, como tal, el cómo empezó, como digo, se podría remontar hace más o menos un año. Yo le adjunto mucho mi primera comunión, que fue el 14 de agosto, el 15 de agosto, que me había interesado, el 15 de agosto del año pasado, del 2025. Y ya a partir de ahí, fue simplemente pensamiento que surge, porque la vocación empieza surgiendo así, un pensamiento, oye, y sobre sacerdocio, pues podría ser para mí, sería importante reflexionar sobre ello, ¿no? Y, como no, al principio lo prefiero ignorar. Yo no es algo que te gusta hacer en mucho caso, porque obviamente la vocación de sacerdote es una vocación muy sacrificada, por lo menos yo lo concibo así. Y pues, al principio siempre intenté buscar manera de no darle más vueltas, pero como vi que es algo que se acaba repitiendo, etcétera, pues empecé haciendo el curso de discernimiento. Bueno, obviamente eso dije al padre Carlos, y él me recomendó hacer este curso. Y al cabo de, como digo, este último año haciéndolo, pues ya vi que no se iba esta idea de la vocación sacerdotal, que en cambio tomaba más fuerza y empezaba a tomar más importancia a lo largo de mi vida. Entonces decidí, pues, dar el paso a entrar al seminario para poder discernirlo en mayor profundidad, que al final el seminario está para eso, para poder profundizarlo más y reflexionar y poder ver si en un futuro, pues, al final se acaba convirtiendo en una vocación y acabo convirtiéndome en sacerdote, si es lo que Dios quiere.
0: Ha nombrado que se lo comenta al padre Carlos, lo tenemos aquí con nosotros también. Padre, cuando llega un joven de Pizarra y le plantea, bueno, la posibilidad de que quiere ser también sacerdote, ¿qué le dice el cura del pueblo a este joven en ese momento?
5: Bueno, yo lo único que le decía a Sergio era, Sergio, con calma. Yo creo que siempre lo de plantearse la vocación es algo con calma, porque a veces vienen momentos muy efusivos donde, como dice él, se llama neoconverso, donde celebró la comunión, entonces podemos decir que viene una efusión muy fuerte. Entonces, por eso, cuando él me lo manifiesta, yo le digo, Sergio, vamos a hacer el discernimiento, yo te voy a acompañar, el seminario te va a acompañar, te van indicando los pasos que tienes que hacer. Yo también le recomendaba mucho que siguiera estudiando la carrera, todas estas cuestiones. ¿Por qué? Porque como es un momento, pues, que esto, como dice, es una decisión muy difícil, entrar en el seminario para todos es muy difícil, pues por eso hemos tomado, pues, esa determinación. El rector del seminario, pues, lo acogió y, pues, se ha hecho durante este tiempo. Y para un sacerdote que un niño venga a los 18 años, como vino Sergio, pues, es un milagro. ¿Por qué? Porque cada vez más hay menos vocaciones al sacerdocio, a la vida consagrada. Y, pues, Sergio vino y yo dije, pues, esto es un milagro. Porque la diócesis de Málaga ahora, como todas las diócesis españolas y tal vez las del mundo, cada vez están quedando sin sacerdotes, porque la diócesis de Málaga, para cubrir las necesidades básicas de la diócesis, tendrían que ordenarse por lo menos 50 al año, y se está ordenando uno, o dos, o ninguno. Entonces, yo creo que para Pizarra también es un regalo, es algo muy grande que podamos también contar con un futuro nuevo sacerdote.
0: Sergio, ¿cómo ha sido tu relación con la fe? A ti te bautizan de pequeño, pero nos cuentas que haces la primera comunión en 2025, hace un año. ¿Cómo ha sido?
4: Sí, en 2025. Pues, a ver, desde un principio mi relación, sobre todo con la Iglesia, no estuvo muy presente a lo largo de mi vida, sobre todo en más de infancia. Sí que infancia reciente, pues, la primera infancia sí que tuvo más relación. Por ejemplo, yo daba, bueno, religión en el colegio, este tipo de cuestiones, pero nunca mis padres no me quisieron hacer la comunión, que empezar a hacer la catequesis. Como me lo explican, es para que no le hiciera por los regalos, lo cual eso lo entiendo, porque la verdad es que hay muchos niños que lo hacen por los regalos, y entonces me dijeron, bueno, que no la haga y ya que la haga en un futuro si quiere, si nace de él y no por los regalos, lo cual es una decisión, pues, tiene bastante sentido en ese aspecto. Y, como digo, no, yo la fe no la tuve muy presente de forma explícita con la Iglesia. Sí que pues, al final los valores cristianos están patentes tanto en mi familia como en la cultura, y eso sí que se ve. Y fue sobre todo a lo largo de empezando a los 16 años, por ahí, en el cual yo empecé a profundizar más en la Iglesia. Empecé a tener dudas existenciales, se puede decir así, o las preguntas ciertamente filosóficas o en general sobre la fe y la Iglesia. Y profundizando en ello, pues acabé acercándome más a la comisión de la Iglesia, a Cristo. Y pues a lo largo del estudio, en parte del estudio, porque a mí es algo que toma mucha importancia porque me gusta mucho la filosofía en general, y sobre todo la experiencia con la Iglesia, pues acabé profundizando más en ello y tomando la decisión de hacer la catequesis, la comunión, y manteniéndome ahí en la Iglesia y profundizando cada día más en la fe, básicamente, sí. Y la oración, obviamente, a lo largo de todo este tiempo.
0: ¿Cómo imaginas que va a ser ese periodo del seminario? Son 6 años de formación. ¿Cómo te lo imaginas todavía que no has entrado?
4: Pues es curioso. Para empezar, yo tengo bastante ilusión, sinceramente. ¿Cómo me lo imagino? Sobre todo un periodo de mayor oración y mayor estudio y mayor profundización en el discernimiento de la vocación. Sobre todo en entrar en mayor acercamiento con Cristo a través de la oración. El seminario es un lugar en el cual se propensa mucho a eso, obviamente, para los futuros sacerdotes, el mantener una oración, una rutina de oración diaria, la misa diaria, etcétera. Y junto al estudio, pues al final, para poder acercarte más a Cristo, conocerlo más. Y básicamente, pues un periodo de, sobre todo, de tomarse con tranquilidad, de paciencia y mucha oración, mucho estudio. Y bueno, básicamente eso, me lo diría.
0: Tienes ahora 19, si todo va bien, con 25 más o menos podrías ser sacerdote.
4: Sí.
0: ¿Cómo te ves con ese 25 años y sacerdote? ¿Sería uno de los sacerdotes más jóvenes de
4: sí,
0: de
4: bueno, la bastante zona? El mínimo, creo, de hecho, porque no te puedo ordenar sino, si tienes menos de 25.
6: 24 años con dispensa, mínimo 25.
4: Mínimo 25.
0: ¿Cómo te imaginas ese periodo? Si, bueno, todo va bien y llegas, ¿cómo te lo imaginas?
4: La verdad es que todavía no me lo imagino, porque lo veo mucho tiempo de aquí. Porque la verdad, como yo me he estado manejando mi vida hace varios años, pues nunca ha sido la idea que tenía de cómo sería mi vida a los 20, 21, pues ha cambiado por completo a lo que ahora pienso que va a ser mi vida a los 20, 21. Así que pensar tan a largo plazo, pues me cuesta. Eso sí, a día de hoy me lo imagino con bastante ilusión, otra vez, como en el seminario. Al fin y al cabo, a día de hoy, y por lo que ingreso en el seminario, porque creo que mi vocación es la de sacerdocio. Y bueno, pues, como digo, con mucha ilusión, no. Tampoco sé describirlo de otra manera porque, como digo, hasta que no se dé el caso, tampoco tengo yo aquí mucha idea de cómo puede llegar a ser.
0: Padre Carlos, ya para terminar, ¿qué consejo le da otro sacerdote, también joven, no tan joven, pero joven todavía, qué consejo le da a este futuro seminarista?
5: No, yo siempre le he dicho que lo viva con intensidad, que lo disfrute, que lo haga con alegría, que profunde mucho en los estudios, ya que él dice que le gusta mucho pues estos estudios básicos de la filosofía y de la teología. ¿Y qué consejo? No, el consejo es que tiene que orar mucho. La oración es fundamental en el seminario. Otra cosa fundamental en el seminario es dejarse formar por los sacerdotes. Todas las personas tenemos debilidades, no somos perfectos, pero cuando a ti te digan por ahí no es, pues hay que a veces tomar también la responsabilidad de nosotros mismos de aceptar cuando se nos están diciendo que por ahí no es. Yo creo que eso es importante, aceptar las correcciones que le dan el seminario. Pero más que todo, vivirlo con ilusión. El seminario es muy bonito. También proyéctese, también. Te lo recomiendo de cómo sería un futuro sacerdote, porque también tú te tienes que proyectar. Proyectar te lleva a vivir con más ilusión ese momento. Que dicen, somos 6 años, pero yo que estuve en el seminario, que me formé durante 11, estuve 11 años en el seminario. Es largo, pero a la vez es corto. Entonces, si para mí 11 años fueron cortos, para ti 6 años van a ser más. Entonces, disfruta de los compañeros, vas a conocer nuevas personas, valora mucho. Yo creo que es importante también, siempre tu familia contigo, siempre. Es un elemento fundamental. Y ser feliz, hazlo con felicidad. Es un momento, como yo siempre te he dicho, con libertad. Si un momento ve que no es, pues no pasa nada. Pero yo personalmente te digo a ti que lo he visto durante ese tiempo, yo he tenido ocasión y por eso también he apoyado mucho. ¿Qué te dije yo al principio? Con calma, yo nunca te dije vete para el seminario. Yo nunca te lo dije. Yo lo veía, pero yo nunca te atosigué. Yo siempre... Pero por eso digo, vívelo con libertad, vívelo con alegría, vívelo por Cristo y céntrate en lo que es, es lo fundamental y ya está.
0: Pues padre Carlos y Sergio, nos hace mucha ilusión dar noticias tan fuera de lo habitual, de lo cotidiano como estas. Son noticias positivas, sin duda. Es también muy valiente que un joven pizarreño, bueno, pues decida, encuentre esa vocación y decida dar el paso de ir al seminario, que no es lo que está de moda ahora entre la gente de 19 años, hay que decirlo. Y nada, y aquí estamos los de Pizarra encantados de que dejes ese paso y de que cuando puedas venir, pues de vez en cuando nos cuentes cómo va ese seminario en tu formación como sacerdote. Pues Carlos y Sergio, gracias por atender los micrófonos de Pizarra y que todo vaya muy bien. Gracias.
5: Muchas gracias a ti.
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0: Un día más en Radio Pizarra, La Voz del Guadalhorce, nos interesamos por la actualidad de la Urbina el Grande. Como es habitual, nos vamos hasta la revista Lugar de Encuentro. Allí ya está preparado nuestro compañero Salvador Aragón. Salvador, buenas tardes. ¿Qué tienes que contarnos?
7: Compañero, muy buenas. Así es, una semana más. Aquí estamos con los principales titulares de Alaurín el Grande, que van a pasar por las siguientes informaciones. Herido un menor de 14 años tras un atropello con fuga en la localidad. El adolescente fue trasladado en el día de ayer al Hospital Clínico de Málaga con lesiones en una pierna tras un accidente ocurrido en el camino de Huertas Bajas. Un menor de 14 años ha resultado herido este miércoles tras ser atropellado en el camino de Huertas Bajas. El vehículo implicado abandonó el lugar después del accidente. El aviso se recibía en torno a las 6:30 de la tarde en el 112 de Andalucía, alertando de que un peatón había sido atropellado en esta zona del municipio. Hasta el lugar se desplazaron efectivos de la policía local, Guardia Civil y Servicio Sanitario del 061. Los agentes confirmaron que la víctima era un menor y que presentaba lesiones en una pierna. Tras recibir una primera asistencia, el adolescente fue trasladado al Hospital Clínico para ser atendido de sus heridas. El coche implicado en el atropello se marchó del lugar tras el impacto, por lo que la Guardia Civil mantiene las actuaciones para tratar de localizar el vehículo e identificar al conductor. El accidente, como hemos dicho, se produjo en el camino de Huertas Bajas, una vía estrecha de la zona rural de la Línea Grande, con tramos de curva y visibilidad limitada. Y vamos a continuar ahora con otro tipo de informaciones y hablamos de la situación financiera del Ayuntamiento de la Línea Grande, así como reconocimientos aprobados en el pasado pleno. La Consejería de Hacienda ha presentado la situación financiera del Ayuntamiento, destacando una notable reducción en el plazo de pago a proveedores, que se sitúa en 9 días. Además, ha informado sobre el volumen de facturas pagadas y un superávit de aproximadamente 4,8 millones de euros a fecha 30 de junio. El próximo 8 de octubre también, en el Día del Patrón de la Policía Local, el Ayuntamiento otorgará condecoraciones a 3 agentes en reconocimiento a su trayectoria profesional y a sus acciones destacadas. El alcalde Antonio Bermúdez, acompañado por el concejal de Hacienda Luis Miguel Molina y la concejala de Medio Ambiente Teresa Sánchez, han realizado un balance del pleno municipal del pasado 11 de septiembre. Se trataron temas relevantes para la localidad. Entre los puntos destacados, se aprobaba el Plan Municipal contra el Cambio Climático, que es un documento técnico solicitado por la Junta de Andalucía que facilitará la prevención y adaptación a los efectos del cambio. Asimismo, la Corporación Municipal aprobó por unanimidad las condecoraciones para los 3 agentes de la Policía Local en reconocimiento a su trayectoria profesional y a las acciones meritorias que han llevado a cabo. El alcalde expresó sus felicitaciones y agradecimiento en nombre de Alaurín por su compromiso y dedicación a la patrulla de la Policía Local. Durante la sesión plenaria también se abordó la buena situación de las cuentas municipales, evidenciada en los informes de morosidad, en el pago a proveedores y en el estado de ejecución del presupuesto correspondiente al segundo trimestre. Vamos a seguir en Radio Pizarra, La Voz del Guadalhorce, con informaciones, ahora en clave política, ya que el PSOE exige a la Junta de Andalucía que cumpla sus compromisos con la localidad. Los socialistas han reclamado el segundo equipo médico de urgencia, los 2 millones comprometidos para el centro ocupacional Fala, un nuevo centro educativo y culminar la depuración de las aguas residuales. José Aguilar destaca que José María Díaz Bravo es un magnífico candidato que cuenta con el respaldo de todo el PSOE de Málaga para lograr que Alaurín el Grande avance sin dejar de ser Alaurín. Aguilar se ha pronunciado en la rueda de prensa previa a la reunión de la Comisión Ejecutiva del PSOE de Málaga que se ha celebrado esta semana en Alaurín el Grande. Todo ello junto al nuevo candidato socialista a la alcaldía, José María Díaz Bravo, la dirección provincial, ha abordado una resolución para reclamar al gobierno andaluz el cumplimiento de 4 compromisos. Por una parte, el segundo equipo de médico de urgencia, los 2 millones de euros comprometidos también para finalizar el centro ocupacional Fala, construir un nuevo centro educativo y la culminación de la depuración de las aguas residuales. Aguilar ha aprovechado además la celebración de la Ejecutiva Provincial para mostrar el respaldo de la Dirección Provincial a la candidatura de José María Díaz Bravo, una persona que, según Aguilar, conocen todos los alaurinos y alaurinas y cuya trayectoria ha destacado y ha estado siempre vinculada a la defensa de los intereses del municipio. Por su parte, el candidato socialista a la alcaldía, José María Díaz, ha defendido que el objetivo debe ser que el municipio no sea solamente escenario de la política, sino el lugar donde se tomen decisiones y donde esas decisiones se transformen en hechos. Díaz Bravo ha recordado que se trata de medidas que la Junta mantiene comprometidas con el municipio desde hace años y ha anunciado que las defenderá con firmeza. Esto no va de izquierda o de derecha, ha asegurado Díaz. Estamos hablando de la salud por el segundo equipo de urgencia, de la angustia de las personas que esperan que se concluya el edificio Fala, de la educación o bien de la depuración de las aguas residuales. El candidato socialista ha insistido en que quiere hacer de esta forma de entender la política uno de los sellos de su candidatura. Tenemos que anteponer los intereses de Alaurín a la sigla, ha afirmado, al tiempo que ha pedido al resto de formaciones políticas del pueblo que se sumen a estas reivindicaciones. Vamos a abrir ahora agenda para el fin de semana, ya que tenemos dos apuntes. Por una parte, la Biblioteca Pública Municipal acoge la 24 promoción de la Fundación Antonio Gala, Entre el aire impaciente, con obra de 5 artistas que recorren disciplinas como la pintura, ilustración, narración gráfica y escultura. Entre los artistas participantes encontramos a creadoras malagueñas como es Ani Jiménez, Alaurín el Grande y Eva Fernández de Vista. El pasado viernes se celebraba la inauguración con intervenciones de Anthony Bermúdez, alcalde de la localidad, y Marina Maldonado, concejala de Cultura. Desde el 3 de octubre, de lunes a viernes de 9:30 a 1:30 de la tarde y de 4:30 a 8:30 y los sábados de 9:30 a 1:30 de la tarde, se puede disfrutar de esta exposición que está alojada en la Biblioteca Municipal de Alaurín el Grande. Esta exposición que recorre pintura, ilustración, narración gráfica y escultura a cargo de la 24 promoción ya de la Fundación Antonio Gala. Será, como decimos, en la biblioteca y se puede ver hasta el día 3 de octubre en los horarios citados de lunes a viernes de 9:30 a 1:30 de la tarde y de 4:30 a 8:30 y los sábados de 9:30 a 1:30 de la tarde. También otro evento este fin de semana, Alaurín el Grande de Boda. La localidad volverá a convertirse el sábado en un punto de encuentro para el sector de las bodas. La segunda edición reunirá este 19 de septiembre a una treintena de empresas y profesionales con desfiles, música en directo y las últimas tendencias nupciales. Será este sábado 19 a partir de las 8 de la tarde en Plaza Baja, Centro Histórico, y se va a acoger esta segunda edición, una cita que reunirá alrededor de una treintena de empresas y profesionales. La iniciativa está organizada por el Área de Desarrollo Económico. La programación incluirá dos desfiles de moda, actuaciones musicales en directo y distintas propuestas de los profesionales participantes. Así que con esta cita, estos apuntes para los próximos días, ponemos el punto y seguido a la actualidad de Alaurín el Grande en Radio Pizarra, la voz del Guadalhorce.
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0: Un día más, hablamos de deportes. En Radio Pizarra, una información que nos trae Antonio Roldán. Adelante, compañero.
8: Villarreal, el próximo rival del Málaga, que, ojo, no ha arrancado bien en esta liga con el cambio de entrenador, Íñigo Pérez. Tan solo 2 empates y en los puestos de descenso. Por tanto, al igual que el Málaga, no conoce el sabor de la victoria. Eso sí, el Málaga tiene un punto más porque ha conseguido 3 empates. Ya hemos dicho que el entrenador Íñigo Pérez, ex Rayo Vallecano, sistema táctico 1-4-4-2. Excepto el único partido que cambió de sistema 1-4-3-3 fue en el único partido que ha jugado de Champions esta temporada, frente al Borussia de Dortmund, cayendo en Alemania 3-2. No presiona como en el Rayo, salta presión, que hacía recuperar balón en posiciones altas, y no se ha adaptado los jugadores al nuevo entrenador. Ahora sí, tiene un potencial ofensivo top 5 sin duda de la liga, como Leiro, ex Las Palmas, canterano, Mika Utache, georgiano también con nacionalidad francesa, 31 millones de euros nada más y nada menos de traspaso al Villarreal al Olympique de Lyon francés. Gerard Moreno, que podemos decir del delantero ex internacional. Buchanan, Canadá, también tiene la nacionalidad jamaicana, extremo, 9 millones de traspaso Villarreal al Inter. También fue ex Brujas. Pepe, Nicolás Pepe, extremo, Costa de Marfil, también nacionalidad francesa. El Lille, estaba en el Lille, y el Arsenal pagó al equipo galo 80 millones de euros por traspaso. Ayoce. ¿Qué podemos decir de Ayoce? Que extremo también puede jugar media punta, Expeti, Newcastle, Leicester. El portero húngaro, ojo, que ya no es Luis Junior, que dejó muchas dudas los primeros cuatro partidos. Gulasi, que hizo un buen partido con el Betis y salvó de una goleada, sin duda, 36 años, 1-23, 2 millones de euros pagó el Villarreal al Leipzig alemán. También jugó en Salzburgo y en el Liverpool. Lateral zurdo Carlos Romero, canterano del Villarreal, que hizo un temporadón en el Español. Lateral derecho Mourinho, uruguayo, también nacionalidad española. 10 millones de euros pagó el Villarreal Atlético Madrid, aunque no llegó a debutar con el primer equipo. Fue cedido a varios equipos, como el Zaragoza, el Deportivo Alavés. Los centrales, ojo a este jugador, canterano y joven con gran proyección internacional en categorías inferiores por España, Pau Navarro. También buen fichaje portugués, Cabo Verde, Verdiano, aunque, ojo, hay que decir que Renato Veiga dejó muchas dudas en el partido de Champions, pero en buen central. 25 millones de razones procedentes del Chelsea inglés su traspaso. También estuvo en el Juventus Turino. Mediocentros, puede destacar Santi Comesaña, ex Rayo Vallecano. También Pape Guaye, senegalés con nacionalidad francesa, ex Sevilla y Olympique de Marsella. Saliba, canadiense, con también nacionalidad haitiana, y 25 millones de euros pagó por traspaso al Anderlecht. Y en cuanto al Málaga, pues Málaga yo creo que va a haber cambio, porque también es normal, son tres partidos en 10 días, recordamos, frente al Celta de Vigo, contra el Villarreal, con nada intersemanal, y cierra la semana el domingo contra el Getafe a domicilio. Yo creo que va a entrar en el 11 titular Carlito Puga, va a entrar también Doctor y va a entrar también Adrián Niño.
9: No pudo ser y cayó Costa del Sol Málaga en Alicante, en Elda, 23-20. Hay que decir que el partido se jugaba a las 8:30 y 3 horas antes llegaron, 2:30 aproximadamente, llegaron antes del partido las chicas de Suso Gallardo, ya que se desplazaron en el autocar por la mañana. Los mejores del equipo local fueron Yamí Dos Santos con 6 goles y Lucía García con 5. En el descanso 10-7. En cuanto a otro orden de cosas, nombres propios, se puede decir que Eva González como Ceci Zarazuela, dos malagueñas, han sido convocadas para la selección española absoluta de fútbol sala. 49 edición, hablamos de ciclismo, subida a la Fuente de la Reina en el puerto de León de los Montes de Málaga. Sábado se hará la cita clásica, 41 edición, digo, nada más y nada menos, 15,4 kilómetros con un desnivel acumulado de 900 metros y una media de 5,6% de pendiente. Hoy a las 20:30 jugará el Unicaja el penúltimo partido amistoso contra el Lucan de Murcia en el Olivo Arena de Jaén.
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0: En cuanto a tiempo ya lo han visto, hemos amanecido con día fresco, en torno a 18 grados y 29 grados tendremos al final de la jornada. Hoy vamos a contar con bastantes nubes, podría chispear, pero sería sin importancia. Mañana viernes, día similar al de hoy, a partir del sábado lucirá el sol con máximas en torno a los 29 grados.
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0: Tras el tiempo, como siempre, le contamos los números de la suerte de los sorteos que tuvieron lugar ayer. Comenzamos por la Bonoloto. La combinación ganadora estuvo compuesta por los números 1, 5, 7, 28, 29 y 38. El complementario fue el número 21, el reintegro el 2. Apareció un acertante de segunda que recibió algo más de 138.000 euros. En cuanto a la 11 de ayer, el número premiado fue el 33.548, 33548. La serie fue la número 32. Saben que cada cupón recibirá 35.000 euros. Si además coincide con la serie la número 32, será un premio total de 500.000 euros.
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0: Y llegamos al final de nuestro informativo de hoy en Radio Pizarra, La Voz de Guadalhorce, y queremos darles una noticia del colectivo Greenpeace de Pizarra. Ya sabe, un colectivo que se encarga de recuperar zonas con bastante basura del municipio de Pizarra. Porque este colectivo Greenpeace invita a vecinos y vecinas de Pizarra a unirse a las actividades y ayudar a difundir el mensaje entre vuestros familiares, amigos y redes sociales. El objetivo es que la voz llegue más lejos y logren concienciar a todo el municipio, porque un pueblo limpio no es el que más se limpia, sino el que menos se ensucia. Y mantener Pizarra limpia y cuidada es tarea de todos y todas. Para arrancar esta temporada, invita a Greenpeace a la primera acción conjunta, que será el próximo domingo 20 de septiembre a las 9 de la mañana, frente a la harinera de Pizarra. El objetivo es una batida de limpieza en el atajo de Pizarra. Dice Greenpeace que le haría mucha ilusión contar con vecinos y vecinas de Pizarra para limpiar esta zona tan visible, que tiene tanta porquería habitualmente, aunque se ha limpiado ya por parte de ellos y por parte del ayuntamiento en repetidas ocasiones. Pues ya lo saben, próximo domingo 20 de septiembre, 9 de la mañana, Greenpeace limpieza frente a la harinera de Pizarra. Con esta información llegamos al final de nuestro informativo de hoy. Ha sido un placer acompañarles. Volvemos a escucharnos mañana. Adiós.
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Saludos, bienvenidos y bienvenidas a la Onda Local de Andalucía. Estamos en la tercera edición de Este a Oeste en este jueves 17 de septiembre. El Infoca combate un incendio forestal declarado en Algeciras. El fuego se ha iniciado poco antes de las 3:30 de la tarde en una zona próxima a las pantallas. En las labores de extinción participan 14 bomberos forestales, un vehículo autobomba, dos helicópteros y dos aviones anfibios. El alcalde de Algeciras, José Ignacio Landaluce, asegura que el incendio evoluciona favorablemente mientras continúan los trabajos de control. Y otro apunte, el gobierno defiende su estrategia contra el narcotráfico en Andalucía frente a las críticas de la Junta. El delegado del gobierno, Pedro Fernández, ha rechazado las acusaciones de Juan Manuel Moreno sobre una supuesta falta de actuación estatal y ha defendido el plan especial de seguridad para el campo de Gibraltar en marcha desde 2018 y actualmente extendido a 6 provincias andaluzas. Fernández sostiene que se han destinado más de 190 millones de euros y que Andalucía cuenta con 4.096 policías nacionales y guardias civiles más que en 2018. También ha reclamado a la Junta medidas sociales, laborales, educativas y de vivienda para actuar sobre el entorno del narcotráfico. Las declaraciones llegan después de que Moreno reclamara reforzar la respuesta contra el narcotráfico y planteara recurrir incluso a la Armada. Además, el Parlamento andaluz ha aprobado con los votos de PP y Vox una proposición no de ley que pide al Gobierno central reactivar la unidad Oconsur de la Guardia Civil. Estos son nuestros apuntes de portada que ampliaremos a lo largo del informativo. Ahora repasamos más asuntos de la actualidad del día en titulares.

0: Andalucía llevará la cultura de la prevención y autoprotección ante los terremotos a los colegios. El Parlamento defiende la soberanía española sobre Ceuta y Melilla con el rechazo de la izquierda tras un agrio debate en el pleno celebrado este jueves. También el Parlamento rechaza con los votos del Partido Popular Andaluz y Vox urgir a la Junta a aplicar el Plan Estatal de Vivienda 2026-2030. En Cádiz, el Gobierno apoya con más de 4 millones de euros proyectos de ciudades inteligentes en Algeciras, Rota y Villaluenga del Rosario. Conocemos ahora el estado actual de nuestras carreteras con Alejandro Martín desde la DGT. Buenas tardes.
1: Muy buenas tardes. A esta hora, mucha precaución. Se complica en Jaén la autovía 4 en La Carolina en dirección a Castilla-La Mancha, ya la entrada a la capital malacitana por un accidente en la 357 a su paso por Campanillas y dificultades en la 7 en San Pedro Alcántara en ambos sentidos de la marcha. Tráfico en aumento también en Sevilla en la autovía A49 en Carrió de los Céspedes y Pilas, todo ello en dirección Sevilla capital.
0: Gracias, Alejandro. Conocemos las previsiones del tiempo con Jordi Urios desde la Agencia Estatal de Meteorología. Buenas tardes.
2: Buenas tardes. Mañana en Andalucía se esperan cielos con intervalos de nubes medias y altas, nubes de evolución diurna en las sierras con probabilidad de chubascos en la vertiente mediterránea, especialmente en la segunda mitad del día, que serán más intensos y probables en el extremo oriental, en la zona de Almería. En cuanto a las temperaturas, mañana las máximas suben en el litoral atlántico y con pocos cambios en el resto. Se esperan máximas de 33 grados en Córdoba y Sevilla, 29 en Almería, Granada, Huelva y Jaén, 28 en Málaga, 27 de máxima en Cádiz. Durante el fin de semana se espera que las temperaturas vayan en tendencia ascendente, especialmente en la mitad occidental, para dejar valores más calurosos de cara a la próxima semana. En cuanto a las mínimas, mañana se esperan con pocos cambios, serán de 20 grados en Almería, Cádiz y Málaga, 18 en Huelva, Jaén y Sevilla, 16 en Córdoba, 15 de mínima en Granada. Mañana se espera viento flojo a moderado variable en el estrecho, levante moderado a fuerte. Es una información de AEMET.
0: Gracias, Jordi. Continuamos con la actualidad del día.
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0: Andalucía llevará la cultura de la prevención y autoprotección ante los terremotos a los colegios. Así lo ha trasladado el vicepresidente primero y consejero de Presidencia, Sanidad y Emergencias de la Junta, Antonio Sanz, en la comisión parlamentaria que arrancaba esta mañana en la Cámara Andaluza. Sanz ha avanzado que se celebrará una jornada específica el próximo 28 de septiembre, en la que participarán 244 centros educativos. En respuesta a una pregunta formulada por el Grupo Parlamentario Popular a través del diputado Manuel García Pérez, Antonio Sanz ha explicado que el objetivo es que el conocimiento sobre cómo actuar ante un seísmo llegue a las aulas y forme parte de la preparación cotidiana de los centros, especialmente en un contexto marcado por la serie sísmica registrada en Granada.
1: El próximo 28 de septiembre vamos a celebrar una jornada específica con la comunidad educativa. Lo agradezco a la consejera de Educación porque en esa van a participar 244 centros educativos dirigidos a equipos directivos responsables de autoprotección, orientación y enfermería escolar. La comunidad científica, los técnicos de emergencia y los profesionales de la psicología van a trasladar el conocimiento que tienen para que llegue a las aulas, llegue a los más pequeños, pero también a los profesores y a los educadores. Queremos que la autoprotección se explique, se practique y forme parte de la preparación cotidiana de nuestro centro.
0: Por otro lado, la Junta de Andalucía ha cifrado en 13 las personas fallecidas por golpe de calor hasta el 13 de septiembre, de un total de 30 casos que han requerido hospitalización. Antonio Sanz ha señalado además que los centros sanitarios han atendido más de 2.100 urgencias por patologías relacionadas con las altas temperaturas. El vicepresidente primero ha defendido las medidas de prevención y seguimiento de la población vulnerable, mientras Adelante Andalucía ha reclamado reforzar las actuaciones frente a la pobreza energética y los cortes de suministro en los barrios con menos recursos. Su diputada María Victoria Serrano ha advertido de que las olas de calor son cada vez más frecuentes e intensas y ha pedido un plan de inversiones para estas zonas. En materia de infraestructuras, el consejero de Fomento y Movilidad, Mario Muñoz Atanet, ha reclamado al Gobierno central celeridad y concreción para reducir el déficit que, según la Junta, arrastra Andalucía en carreteras y ferrocarril. Entre las principales demandas trasladadas al Ministerio de Transportes figuran la mejora de cercanías, el tren el litoral de la Costa del Sol, la conexión ferroviaria Santa Justa Aeropuerto de San Pablo, también la llegada del AVE a Almería y la culminación de la línea Algeciras-Bobadilla. Además, ha pedido soluciones ante las afecciones ferroviarias que sufren especialmente Jaén y Almería por las obras de la autopista ferroviaria Zaragoza-Algeciras.
2: Esta semana hemos enviado una carta al ministro en la que le reclamamos mejora de la red de cercanías, le reclamamos un impulso real a proyectos como la conexión ferroviaria Santa Justa-San Pablo o el tren litoral de la costa, o el impulso de la alta velocidad Sevilla-Huelva-Faro y también Sevilla-Cádiz. Garantizar la llegada del AVE a Almería, culminar el corredor mediterráneo entre Almería, Granada y Antequera, finalizar la eterna renovación de la línea Algeciras-Bobadilla y le pedimos soluciones ante el apagón ferroviario que sufre Andalucía.
0: Por otro lado, el vicepresidente segundo de la Junta, consejero de Turismo, Justicia, Desregulación y Administración Local y líder de Vox en Andalucía, Manuel Gavira, ha calificado de bochornosas las intervenciones del PSOE, Adelante Andalucía y Por Andalucía durante el debate parlamentario sobre Ceuta. Gavira ha acusado a los grupos de izquierda de responsabilizar al Partido Popular Andaluz y Vox de la situación en la comunidad autónoma y ha defendido que el objetivo debe ser garantizar la soberanía y la integridad territorial.
3: Pero lo que ha pasado hoy aquí, en el Parlamento de Andalucía, es para pedirles perdón a todos los españoles de Ceuta, a todos. Porque hemos visto una izquierda que en vez de responsabilizarse, en vez de reconocer, en vez de afrontar el problema que estamos teniendo allí, lo que ha hecho ha sido responsabilizar a todos los partidos que garantizamos, o que queremos, mejor dicho, la soberanía nacional. Ha sido bochornoso.
0: El debate ha terminado con la aprobación de una proposición no de ley de Vox respaldada por el Partido Popular con 63 votos a favor y 41 en contra. La Cámara reafirma en ella la plena e indiscutible soberanía española sobre Ceuta, Melilla y otros territorios españoles del norte de África y rechaza cualquier pretensión de Marruecos sobre estos territorios. El texto también condena las declaraciones de miembros del gobierno marroquí que han cuestionado la soberanía española y reclama al gobierno central que la cooperación migratoria o los intereses diplomáticos no condicionen su defensa. PSOE Andalucía, Adelante Andalucía y Por Andalucía han votado en contra. Desde el PSOE Andaluz, Mario Jiménez ha reprochado a Vox que durante la defensa de su iniciativa no hiciera una mínima mención a las 150 personas fallecidas en el mar cuando intentaban llegar a Ceuta. El diputado socialista también ha defendido que ante una situación de gravedad las administraciones deben colaborar para dar respuesta a la crisis que atraviesa la ciudad autónoma.
4: Hombre, tenían que haber hecho, aunque sea una mínima mención a los 150 fallecidos. Pero claro, eso significaría que tienen ustedes alma y la realidad está mucho más lejos, no tienen ustedes alma. Y por eso les da igual que hayan fallecido 150 ahogados. O incluso hubieran planteado que se hubiera disparado en la frontera y que en vez de 150 fallecidos hubiera habido centenares y centenares de fallecidos y de ahogados. Esos son ustedes, tienen los mismos principios morales que una manada de hienas.
0: El Parlamento también ha aprobado una proposición no de ley del Partido Popular con el apoyo de Vox para reclamar al Gobierno central la reactivación inmediata de Oconsur, la unidad de la Guardia Civil especializada en la lucha contra el narcotráfico. El texto pide recuperar una estructura permanente y con medios suficientes, además de declarar todo el litoral andaluz y el cauce del Guadalquivir como zona de especial singularidad. La vivienda ha sido otro de los asuntos debatidos. El PSOE andaluz ha reclamado a la Junta la aplicación del Plan Estatal de Vivienda 2026-2030 y la movilización de los fondos previstos para Andalucía. El diputado socialista Daniel Pérez ha situado el acceso a una vivienda asequible como uno de los principales problemas de los y las andaluzas.
5: Hoy el Grupo Socialista presenta esta proposición no de ley para hablar del principal problema que tienen los andaluces a día de hoy, el acceso de forma asequible a una vivienda digna. Y a día de hoy, esa forma de no poder tener un techo viene a recoger rápidamente algo que es muy importante, la imposibilidad de alquilar, la imposibilidad de comprar una vivienda digna, el acceso a la vivienda protegida. En Málaga, el precio del metro cuadrado ya ha alcanzado 4.651 euros el metro cuadrado. Para alquilar una vivienda se recogen más de 300 solicitudes y en 48 horas se agota.
0: La propuesta socialista, que también planteaba un plan de choque para aumentar la vivienda protegida en alquiler para menores de 35 años, ha sido finalmente rechazada con los votos de PP y Vox. Los populares han defendido que el conflicto de competencias planteado por la Junta frente al plan estatal es una herramienta constitucional, mientras Vox ha cuestionado las medidas propuestas por el Partido Socialista Andaluz.

0: se ha reunido con los alcaldes de los municipios que han sufrido las llamas.
1: Hace unas semanas, como decía, mirábamos esta provincia, veíamos fuego y dolor. Hoy miramos a este territorio, a este mismo territorio, y vemos inversión, vemos empleo, vemos innovación y vemos, por tanto, esperanza. Una cosa no borra la otra, es evidente, pero sí nos recuerda algo muy importante. Y es que frente a la emergencia climática no basta con lamentar sus consecuencias. Tenemos que actuar sobre sus causas y podemos hacerlo construyendo al mismo tiempo en una colaboración público-privada como la que hoy estamos mostrando.
0: Si se convocan elecciones sin tener en cuenta las inscripciones en el censo electoral de residentes ausentes derivadas de la ley de nietos, habrá sospechas de ilegitimidad en los resultados. Así lo afirma en la Onda Local de Andalucía Joaquín Urías, profesor de Derecho Constitucional de la Universidad de Sevilla y exletrado del Tribunal Constitucional. Añade que los servicios jurídicos estatales valoran presentar medidas cautelarísimas de suspensión ante el Constitucional, algo que a su juicio pretende evitar que se convoquen elecciones antes de que acabe el año.
2: La medida cautelar yo creo que se ha tomado para evitar que se convoquen elecciones de aquí a Navidades, pero me temo mucho que en las próximas elecciones nos vamos a encontrar que el Tribunal Supremo va a ratificar la medida y vamos a tener unas elecciones, desde mi punto de vista, pues con muchas sospechas de ilegitimidad, porque si se convocan elecciones, 400.000 personas no pueden votar. Y más adelante el Tribunal Constitucional, como es previsible, concluye que sí tenían derecho al voto, bueno, pues resultará que los resultados electorales no reflejan fielmente la voluntad del cuerpo electoral.
0: El Tribunal Supremo considera que el incremento extraordinario del número de votantes incluidos en el CERA entraña un peligro fundado, real y serio de poder afectar gravemente a la objetividad y transparencia del proceso electoral. Sin embargo, para el profesor Joaquín Urías, es utópico pensar que las 400.000 personas nacionalizadas en el último año voten en su totalidad al mismo partido. Es más, remarca que según los estudios, el voto exterior favorece al PP.
2: Quien presenta el recurso dice, si las 400.000 personas que han sido nacionalizadas en los últimos años todos votan al mismo partido, pues evidentemente podría haber una alteración máxima de 10 escaños. Pues claro que sí, pero eso evidentemente sabemos todos que es un escenario disparatado. La mayoría de los estudios lo que dicen además es que el voto exterior siempre favorece al Partido Popular. Con lo cual, claro, asumir que 400.000 personas en bloque van a votar todos a un partido, pues desde esa premisa se hacen unas afirmaciones que desde luego no tienen la más mínima base real.
0: De momento, tanto la Fiscalía como la Junta Electoral Central han renunciado a presentar recurso de reposición. Casi desde el mismo momento en que se conoció la decisión del Supremo, el Ejecutivo viene incidiendo en la limitación de derechos que supone para personas ya nacionalizadas quedar privadas del derecho al voto.
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1: Andalucía suma 29 unidades de referencia nacional para el tratamiento de enfermedades raras. La Junta destaca que la comunidad ha incorporado en los últimos meses 4 nuevos centros, servicios y unidades de referencia vinculados directamente a estas patologías. El consejero de Sanidad, Antonio Sanz, ha señalado durante el Congreso Internacional de Medicamentos Huérfanos y Enfermedades Raras que 500.000 de andaluces y andaluzas podrían padecer alguna enfermedad rara y ha destacado la especialización alcanzada por los hospitales de la comunidad.
2: Andalucía está incluida hoy ya también en 10 redes europeas de referencia.

0: referencia. Esto supone que nuestros hospitales son también referencia en Europa para hacer frente a enfermedades y afecciones raras de baja prevalencia y complejas que requieren una asistencia sanitaria altamente especializada. También queremos seguir siendo y ser referentes siempre por el número de personas que atendemos y también por legislar en torno a las personas. Hacerlo de manera específica para colectivos especialmente vulnerables debido a enfermedades raras.
1: Andalucía cuenta además con un plan específico para estas enfermedades hasta 2029, dotado con 8,7 millones de euros y 109 medidas. Entre sus líneas se encuentran agilizar el diagnóstico precoz y ampliar el cribado neonatal. Actualmente, la prueba del talón permite detectar 34 patologías y está prevista la incorporación de otras 5. Además, el Sistema Sanitario Público Andaluz mantiene 811 estudios clínicos relacionados con enfermedades raras. En otro orden de asuntos, CESIF Andalucía retoma las movilizaciones en Correos para reclamar más plantilla y mejores condiciones laborales. El sindicato se ha concentrado este jueves ante las oficinas principales de Correos de las 8 provincias andaluzas para denunciar el incumplimiento del acuerdo marco firmado a finales de 2024. CESIF asegura que la plantilla en Andalucía se ha reducido en 3.800 trabajadores durante la última década hasta situarse en 7.600 empleados y denuncia además la precariedad de los contratos parciales. El vicepresidente del sector de entidades públicas estatales de CESIF Andalucía y coordinador autonómico de Correos, Emilio Gómez, señala que alrededor del 10% de la plantilla trabaja a tiempo parcial con salarios de entre 800 y 900 euros. Entre sus reivindicaciones, CESIF reclama cubrir jubilaciones y bajas, también transformar los contratos parciales en jornadas completas, implantar las 35 horas semanales y poner en marcha el plan de rejuvenecimiento de la plantilla cuya edad media supera los 52 años.
2: Bueno, ahora mismo la falta de personal es impresionante. Ahora mismo falta uno de cada tres personas. En los últimos 10 años se han perdido 22.000 personas a nivel nacional y se han perdido 3.800 puestos de trabajo en Andalucía. Esa caída de personal por gente que se ha jubilado o personal funcionario que ha cambiado de ministerio no se puede soportar. Hay gente llevando el trabajo de dos y de tres compañeros. La salida incentiva del personal laboral, que también estaban pactadas, que ya hay un presupuesto asignado para ello y está todo parado y un montón de gente, hay 9.000 personas esperando a irse. Y todo eso está pendiente de negociar y lo que pedimos simplemente es negociarlo, sentarnos con la empresa.
1: El sindicato advierte de que mantendrá las movilizaciones si Correos no responde a sus demandas y prevé culminar las protestas el 30 de septiembre con una concentración en Madrid. Por otra parte, UGT FICA Cádiz valora positivamente la propuesta de Airbus, una propuesta planteada en el Ministerio de Industria en el marco del conflicto laboral de Airbus. El sindicato ha resaltado que serán los trabajadores y trabajadoras quienes tengan la última palabra en el referéndum que se celebrará los próximos 24 y 25 de septiembre. El secretario general de UGT FICA Cádiz, Antonio Montoro, ha apuntado que su sindicato llevaba varios días reclamando a Airbus la celebración de esta consulta para que las plantillas pudieran pronunciarse sobre la propuesta emitida. Por ello, Montoro ha dejado claro que UGT aceptará lo que diga el referéndum, porque eso es lo que ha defendido desde el inicio de la huelga.
3: Ya llevamos algunos días que le estamos reclamando a la empresa que se celebre el referéndum, puesto que hay una propuesta que se hizo en el ministerio, la cual, una vez que nosotros la recibimos en su momento, la hemos analizado, la podemos valorar como positiva, pero evidentemente que no quiere decir que al final nos vincule el tema del referéndum y aceptaríamos lo que diga el referéndum, que es lo que hemos hablado desde el comienzo de la huelga. Por tanto, estamos a la espera que es lo que ocurra.
1: En el ámbito universitario, el rector de la Universidad de Granada aboga por la mejora de los protocolos para la movilidad estudiantil. Pedro Mercado ha defendido que estos puedan actualizarse entre embajadas, consulados y estudiantes universitarios en el marco de propiciar una mejora para prevenir cualquier tipo de eventualidad. En este sentido, se ha pronunciado Mercado cuando ha sido preguntado al respecto por periodistas y tras el asesinato de Claudia Tacoronte, la estudiante canaria de la UGR que se encontraba en movilidad en Morelos con la Universidad de ese Estado mexicano, un caso, el de la joven, que ha insistido no se podía prever.
4: Todo lo que sea completar la información y todo lo que sea agilizar precisamente pues ese intercambio de información precisa entre exteriores y cada uno de los servicios de y la oficina de relaciones internacionales de nuestras universidades, sin ninguna duda podrá mejorar, incluso que puedan actualizarse de una forma inmediata y sobre todo también establecer protocolos, el contacto entre los consulados, las embajadas y los estudiantes que están en todo el mundo.
1: Y un último apunte. WWF sitúa a Doñana y Baza como principales puntos negros del riego ilegal en Andalucía. La organización ecologista ha presentado este jueves una nueva investigación tras un año y medio de trabajos en la que señala las masas de agua de Almonte, Marismas en Doñana y a la comarca agraria de Baza en Granada como dos de los puntos más graves y preocupantes del uso irregular de aguas subterráneas en Andalucía y en el conjunto del país. El informe amplía a 6 zonas de la península ibérica el estudio que el colectivo inició en 2021. Analizando datos oficiales actualizados a 2024. A nivel estatal, la organización conservacionista identifica más de 80.000 hectáreas de cultivo regadas con agua extraída bajo claros indicios de ilegalidad. En el ámbito andaluz, el análisis localiza más de 3.300 hectáreas en el entorno de Doñana, más de 4.000 en Baza y supera las 3.400 hectáreas irregulares en Almería. Juanjo Carmona, portavoz de WWF en Doñana, considera que esta situación tiene consecuencias económicas, sociales y medioambientales.
5: Comprender su impacto a todos los niveles, tanto social, por ejemplo, se está afectando las reservas para consumo humano en zonas como la comarca de Baza, a nivel económico, a través de la competencia desleal a los agricultores legales, y sus impactos ambientales, cuyo máximo exponente en Andalucía es el Parque Nacional de Doñana, donde el mal estado del acuífero afecta a los ecosistemas del espacio natural y ha provocado la condena a España por parte del Tribunal de Justicia de la Unión Europea por no conservar adecuadamente este patrimonio de la humanidad.
1: 7:25 de la tarde, repasamos enseguida la actualidad local y provincial.
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1: Abrimos la crónica local en Cádiz. El Gobierno apoya con más de 4 millones de euros proyectos de ciudades inteligentes en Algeciras, Rota y Villaluenga del Rosario. Nos informa Manuel Guzmán, Radio Chipiona.
2: Así es, Red.es, entidad adscrita al Ministerio para la Transformación Digital y de la Función Pública, a través de la Secretaría de Estado de Inteligencia Artificial y Digitalización, va a aportar 4,72 millones de euros a los ayuntamientos de Algeciras, Rota y Villaluenga del Rosario para el fomento del desarrollo económico y productivo de las ciudades y territorios inteligentes. La aportación de Red.es cubre el 85% del presupuesto de las iniciativas presentadas por los citados ayuntamientos gaditanos. En Algeciras, la iniciativa es una plataforma de IA Puerto Ciudad para la competitividad económica y el emprendimiento local, integrando datos de ayuntamiento y del puerto de Algeciras. El proyecto Rota Aeronaval Tech Hub, por su parte, busca impulsar el tejido empresarial local especializado en la industria aeronaval y las tecnologías industriales avanzadas, aprovechando el ecosistema aeronaval que existe en el municipio. Y el Smart Village Sierra de Villaluenga proyecta la digitalización integral de la gestión de la raza caprina autóctona, la cabra payolla, mediante sensorización masiva del ganado, despliegue de infraestructura de red híbrida, dotación de nodos móviles de intervención y desarrollo de una plataforma analítica inteligente. Es todo desde la provincia de Cádiz.

0: Hoy, 17 de septiembre, se celebra el Día Internacional de la Música Country, una fecha dedicada a uno de los géneros más reconocibles de la música estadounidense. Desde sus raíces en el folk, el blues y la tradición de los Apalaches, el country ha traspasado fronteras y generaciones de la mano de artistas como Hank Williams, Johnny Cash, Willie Nelson o Dolly Parton. Y precisamente este año la celebración tiene un significado especial tras la muerte de Dolly Parton el pasado 25 de agosto a los 80 años. Así nos despedimos con su canción Jolene. La información vuelve mañana a las 8:30 con la primera edición de Este a Oeste. Mientras tanto, sigan informados e informadas en su emisora municipal o comunitaria.
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1: 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Resiliente.

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